0: Nacionales.
1: Nacionales.
0: En el último año cerraron 437 empresas en Entre Ríos. La provincia está en sintonía con el declive nacional. En tres años cerraron 1.074 empresas. La construcción lidera las pérdidas con una caída del 9,5%, seguida por la industria manufacturera, 6,8%, el comercio, 4,6% y el agro, 4,5%. En Argentina cerraron más de 26.000 firmas desde el año 2023. Entre Ríos está en sintonía con el declive nacional. En tres años cerraron 1.074 empresas.
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1: Información general.
0: Se confirmó la visita del Papa León XIV a Perú y crece la expectativa de una gira que incluiría a la Argentina. El anuncio lo realizó el presidente peruano José María Balcázar tras reunirse con el sumo pontífice en el Vaticano. El viaje será durante la primera quincena de noviembre de 2026. El presidente de Perú, José María Balcázar, confirmó este jueves que el Papa León XIV visitará el país durante la primera quincena de noviembre de 2026 tras sostener una audiencia privada de aproximadamente 2 horas con el sumo pontífice en la Ciudad del Vaticano. Esta oficialización hace que crezca la expectativa de una gira que podría incluir a la Argentina y Uruguay.
2: Deportes.
1: Deportes.
0: El gesto de Messi con una de las figuras de Argelia que enterneció a las redes sociales tras el triunfo de Argentina en el Mundial. El rosarino accedió con amabilidad a un pedido que suele brindar a la gente y esta vez no fue la excepción. Lionel Messi es grande dentro y fuera de los campos de juego. Cada vez que alguien le pide una foto, él accede sin problemas, y más si se trata de niños. El martes, luego de la victoria 3-0 de Argentina ante Argelia, volvió a tener este gesto que lo enaltece como ser humano. La imagen la publicó Taylor Ward, esposa de Juárez, en las redes sociales. La niña del jugador de Argelia posó con la camiseta de Argelia junto a Messi, que vestía la remera utilizada para la entrada en calor. Ambos aparecen sonrientes en el posteo realizado por la reconocida influencer, que está en pareja desde el año 2022 con el jugador del Al-Ahli de Arabia Saudita.
2: Nacionales.
1: Nacionales.
0: Fentanilo mortal. Los organismos del Estado que debían controlar a los laboratorios están bajo la lupa del juez y la fiscal. La causa ya asoció 90 muertes con el anestésico contaminado. Hay 13 procesados. Ahora se espera que la Fiscalía presente su dictamen para impulsar la acción respecto de los funcionarios que conducía la ANMAT y la INAME. Hay pruebas que ya están en el expediente. Con bajo perfil que los caracteriza, el Juzgado Federal de La Plata a cargo de Ernesto Kreplak y la fiscal María Laura Rostetta avanzan a paso firme en la segunda etapa de la investigación sobre el fentanilo contaminado que está asociado a 90 muertes de pacientes. El expediente ya tiene 13 personas procesadas, entre ellas el propietario de los laboratorios Ramallo y HLB Pharma, directivos y responsables de la elaboración del potente anestésico.
2: Información general.
1: Información general.
0: El peronismo, el PRO y la Unión Cívica Radical y el Bloque de la Reta negociaron un proyecto para refinanciar deudas en CABA. La Libertad Avanza se opone. Es una iniciativa que presentó Leandro Santoro y propone reestructurar consumos con el Banco Ciudad y Banco Adherente, con plazos de hasta 24 meses y un tope del 35% anual para hogares con ingresos limitados. El peronismo y el jefe de gobierno porteño Jorge Macri acordaron avanzar en un proyecto de ley para crear un programa de desendeudamiento familiar y personal en la ciudad de Buenos Aires. La iniciativa fue presentada por Leandro Santoro y respaldada también por la Unión Cívica Radical.
2: Deportes.
1: Deportes.
0: Un periodista amigo de Cristiano Ronaldo defendió al goleador y lanzó una feroz crítica contra sus compañeros. Luego de su provocador análisis sobre el debut de Messi, Edu Aguirre apoyó a CR7 en medio de

0: comentarios negativos por su rendimiento. Los portugueses deberían exigir al resto de los jugadores. El empate de la selección de Portugal frente a República Democrática del Congo en la apertura del Mundial 2026 en Houston provocó una oleada de reacciones en el entorno futbolístico internacional. La crítica se centró en la actuación de Cristiano Ronaldo, capitán y figura histórica del combinado luso, quien no logró marcar ni hacer la diferencia en el duelo, en el que a priori parecía accesible.
1: Nacionales.
2: Nacionales.
0: Zozobra en Casa Rosada. Adorni ganó una sobrevida, pero Milei sale de gira y no hay un plan. Bajo presión y con la oposición reclamando explicaciones, el Senado postergó la sesión prevista mientras avanza el pedido para interpelar al jefe de gabinete. Esto es un despellejo lento, no nos sirve. Patricia Bullrich se lo transmitió a la mesa chica de gobierno, planteó puertas adentro que no tenía sentido dar de baja la sesión prevista para hoy en el Senado porque implicaba estirar una agonía absurda. La oposición insiste con una moción para interpelar a Manuel Adorni y desplazarlo del cargo.
1: Información general.
2: Información general.
0: El gobierno aprobó un nuevo anticipo financiero para tres provincias. El Ejecutivo Nacional autorizó anticipos financieros de hasta 400.000 pesos para cada jurisdicción, con devolución durante 2026. Y también garantía mediante recursos de la coparticipación federal de impuestos. La medida fue adoptada luego de que los gobernadores informaran dificultades transitorias para afrontar gastos y compromisos financieros. El gobierno nacional aprobó un nuevo anticipo financiero para las provincias de Entre Ríos, Jujuy y Santa Fe en el marco del esquema dispuesto mediante el decreto publicado este jueves en el Boletín Oficial.
1: Deportes.
2: Deportes.
0: Cimbronazo en el mercado de pases en pleno mundial, Enzo Fernández tendría un acuerdo contractual con el Real Madrid. El mediocampista del Chelsea es el objetivo prioritario para José Mourinho en el merengue. Una noticia sacudió por completo al mundo del fútbol y generó cimbronazos tanto en Londres como en Madrid y Kansas. Enzo Fernández y el Real Madrid habrían alcanzado un principio de acuerdo contractual para que el mediocampista argentino se sume al club español hasta el año 2032, según publicó el periodista Nicolás Gira, especialista en ventanas de transferencias.
1: Nacionales.
2: Nacionales.
0: Un nuevo foco de conflicto en el partido justicialista exigen unidad pese a las diferencias para no dañar el armado opositor. En el último capítulo en la interna entre el kirchnerismo y kicillofismo se acentuó el agobio de las bases peronistas. La posibilidad de una reunión entre Kicillof y Máximo Kirchner quedó estancada. Lo que está pasando es increíble. Si nos llega a ganar Milei de nuevo, hay que cagar a palos a todos, dijo, liberado de prejuicio, un fastidioso intendente peronista del conurbano con larga trayectoria política. Coloquial y directo, expresó el hartazgo que muchos sienten sobre la interna bonaerense sin fin. Pero sobre todo, dio en cuenta que la necesidad de terminar con las tensiones permanentes que giran alrededor de Cristina y Axel.
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2: Información general.
0: La salida de Adorni queda atada a un juego de presiones y sospechas cruzadas entre el oficialismo y los aliados. La postergación de una sesión en el Senado tiene un sentido evidente. Colocar la definición del tema en el Ejecutivo y, de hecho, asoma con un plazo de una semana. En diputados se renueva el cálculo político sobre su convocatoria al recinto. El Congreso vive horas de versiones en continuado, especulaciones y, sobre todo, recelos entre el oficialismo y sus aliados, con un temario atado sin vueltas al caso de Manuel Adorni. Esto es el reflejo más claro de la política aún en días del Mundial y lo expone en la agenda para la semana que viene.
1: Deportes.
2: Deportes.
0: Ronaldo se rindió ante Messi tras hacer historia y convertirse en el máximo goleador de los Mundiales. Es el indicado. El astro brasileño fue superado por el rosarino, quien quedó a un gol de convertirse en el único líder en la tabla por delante de Miroslav Klose. El exfutbolista brasileño Ronaldo Nazario utilizó su cuenta de TikTok para reconocer el logro histórico del capitán argentino Lionel Messi en su debut en el Mundial 2026.
1: Nacionales.
2: Nacionales.
0: El gobierno ganó tiempo en el Congreso por el escándalo de Adorni y busca salvar la relación con los aliados. El oficialismo logró suspender la sesión de hoy en el Senado, pero le puso un plazo a la interpelación del jefe de gabinete hasta el 2 de julio. A medida que pasan los días, el jefe de gabinete Manuel Adorni recibe más presiones para dejar el cargo por parte de propios y ajenos, pero por el momento resiste los cuestionamientos mientras avanza la causa judicial en su contra y un sector del gobierno intenta negociar con las provincias.
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2: Información general.
0: Un concejal peronista de Entre Ríos

0: atacó a golpes a un intendente durante una sesión del Consejo Deliberante. La discusión comenzó por el cobro de un canon a puesteros del Festival de Jineteada de la localidad de Pueblo Brugo, programada para el fin de semana. El concejal del Partido Justicialista de Pueblo Brugo, localidad del departamento Paraná, en provincia de Entre Ríos, Ariel Lemos, golpeó a golpes de puños al intendente Martín Ruiz durante una sesión del Consejo Deliberante en una pelea que se desató por el cobro de canon a puesteros del Festival de Jineteada previsto para el fin de semana.
1: Deportes.
2: Deportes.
0: Arruabarrena borró a otros 4 jugadores de Boca en el primer día de pretemporada. Después de 20 días de descanso y con el Vasco como flamante entrenador en reemplazo de Úbeda, los futbolistas empezaron los trabajos de cara al segundo semestre del año, sin Ander Herrera ni Cavani y con decisiones fuertes de arranque. El plantel de Boca regresó este jueves por la mañana a los entrenamientos luego de 20 días de descanso y con Rodolfo Arruabarrena como director técnico en lugar de Claudio Úbeda. De esa manera, el Vasco puso en marcha su segundo ciclo como entrenador en el club.
1: Nacionales.
2: Nacionales.
0: Guiño de Sturzenegger desde el Senado. Se dictaminó la ley Hojarasca y quedó lista para su sanción. La iniciativa avanzó en asuntos constitucionales y legislación general. La última firma se obtuvo horas más tarde. Diputado ya aprobó el proyecto y quedó lista para su aprobación definitiva. Las comisiones de asuntos constitucionales y de legislación general del Senado dictaminaron la ley Hojarasca que ya aprobó diputados y que desea el ministro de Desregulación Federico Sturzenegger. Con la firma del despacho de mayoría, las últimas rúbricas, varias horas después del encuentro, quedó a tiro de ser sancionada.
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2: Información general.
0: Operador de drones y cuidador canino son los dos nuevos cursos de formación que ofrece el gobierno. Se trata de formación a cargo de los ministerios de Capital Humano y Defensa para promover oficios con salida laboral. El gobierno argentino difundió 2 nuevas capacitaciones gratuitas a su programa de formación en oficios, un curso de operador de drones y otro de cuidado canino, dictados por el Ministerio de Defensa, en el marco de un convenio firmado con el Ministerio de Capital Humano. Las inscripciones están abiertas a través de la plataforma web de formación de Capital Humano.
1: Deportes.
2: Deportes.
0: Darío Herrera debutará en el Mundial 2026 y la FIFA lo designó para Bélgica versus Irán. El arbitraje del argentino sumará su primera participación en el Mundial 2026 durante la segunda fecha de la fase de grupos. La FIFA confirmó que Darío Herrera será el encargado de dirigir el compromiso entre Bélgica e Irán, programado para el próximo 21 de julio.

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3: ¿Qué tal, mis queridos amigos? ¿Cómo están ustedes? Bienvenidos a este espacio de 100% Radio. Gracias por permitirnos llegar a tu hogar, a tu casa, a través de esta emisión. Quiero saludar a todas las radios que nos retransmiten a través de internet, radios online y también emisoras FM y AM en diferentes lugares de Argentina. Aquí en Argentina se están agregando algunas radios más. Hace unos días me escribieron de Trelew, que están transmitiendo en una radio FM Armonía. También tengo noticias de radios en Estados Unidos, radios online en Colombia, Venezuela y diferentes lugares de Iberoamérica que se suman a esta gran familia de 100% Radio. Quiero saludarte, abrazarte a la distancia y, por sobre todo, llegar a vos con un mensaje de fe, de esperanza, que te ayude a conocer más y más a Jesús, que te ayude a conocer el corazón del Padre. Esto nos habilita para poder tener una mejor relación con Él. Cuando más conocemos de Dios, más vamos creciendo. Como dice 2 de Pedro, capítulo 1, verso 2, gracia y paz os sean multiplicadas en el conocimiento de Dios y nuestro Señor Jesús. La gracia y la paz se multiplican, y aquí lo deja muy claro cuál es la metodología que el Señor utiliza, y es en el conocimiento. Cuando adquirimos conocimiento de Dios y de nuestro Señor Jesús, vamos creciendo en gracia y en paz. La paz, normalmente nosotros cuando queremos paz, evitamos los conflictos, pedimos a Dios que nos dé paz, pero esta llega a nuestras vidas en el conocimiento de Dios y de nuestro Señor Jesús. Entonces, cada vez que aprendemos, cada vez que abrimos nuestro corazón para escuchar la palabra de Dios, estamos permitiendo que la paz y la gracia se multiplican en nuestras vidas. Hoy quiero hablarte acerca de la Peña de Oreb. Hay unas canciones maravillosas con respecto a esto. Seguramente en la radio has escuchado, o en las diferentes plataformas donde podés escuchar música cristiana. Hay himnos muy lindos, muy antiguos, que se llaman La Peña de Oreb, que te animo a que puedas escucharlos. Te van a bendecir grandemente. Pero esto hace referencia a una historia que se desarrolló allí en el libro de Éxodo, capítulo 17. Vamos a leer juntos. Éxodo, capítulo 17, tiene como título El agua de la roca. Vamos a leer a partir del versículo 1, dice así: toda la comunidad israelita partió del desierto de Sin.

por etapas, según lo había ordenado el Señor. Acamparon en Refidín, pero no había allí agua para que bebieran. Así que altercaron con Moisés. «Danos agua para beber», le exigieron. «¿Por qué pelean conmigo?», se defendió Moisés. «¿Por qué provocan al Señor?». Pero los israelitas estaban sedientos y murmuraron contra Moisés. «¿Para qué nos sacaste de Egipto?», reclamaban. «¿Solo para matarnos de sed a nosotros, a nuestros hijos y a nuestro ganado?». Clamó entonces Moisés al Señor y le dijo: «¿Qué voy a hacer con este pueblo? Solo falta que me maten a pedradas». «Adelántate al pueblo», le aconsejó el Señor, «y llévate contigo a algunos ancianos de Israel, pero lleva también la vara con que golpeaste el Nilo. Ponte en marcha, que yo estaré esperándote junto a la roca que está en Horeb. Aséstale un golpe a la roca y de ella brotará agua para que beba el pueblo». Así lo hizo Moisés a la vista de los ancianos de Israel. Además, a ese lugar lo llamó Masá, que también es Meriba, porque los israelitas habían altercado con él y provocado al Señor al decir: «¿Está o no el Señor entre nosotros?». Y aquí encontramos en esta historia una situación interesante. Esta gente dice que llegaron a ese lugar y tenían sed porque no había agua para beber. Y la sed en la Biblia tiene diferentes interpretaciones. Tiene que ver con vacío existencial, ese vacío que está en el corazón del hombre y que no puede ser llenado por nada. Pero también no solo le hablamos a aquellos que no han tenido un encuentro con Jesús, sino que para el cristiano pueden ser esos momentos de sequía espiritual, donde sentís insatisfacción, donde nada te llena el corazón. Tal vez cuando conociste a Jesús, encontrabas en Jesús satisfacción, Jesús era todo para tu vida, pero de pronto al pasar el tiempo, tal vez tu corazón está seco, vacío, y necesitas urgentemente beber del agua de la vida. La sed, como dijimos, representa vacío existencial e insatisfacción. El hombre trata de saciar esa sed con las cosas, con actividades, con cosas del mundo, con vicios, con alcohol, con drogas, con sexo, con buscar popularidad, fama, riquezas, con tener a lo mejor metas en la vida, que son importantes las metas, querer tener una carrera, por ejemplo, universitaria, lograr determinados propósitos en la vida, no es tan mal. Pero si pretendés o querés que esas metas o esos propósitos que perseguís llenen el vacío de tu corazón, tengo que darte una noticia. Antes de que pierdas toda tu vida tratando de alcanzar eso, es importante que sepas que solo Dios va a poder llenar ese vacío que hay en el corazón. Mucha gente, durante mucho tiempo, ha perseguido la fama, la popularidad, las riquezas, pero no hace falta ser muy estudioso. Simplemente al mirar las noticias te vas a dar cuenta que mucha de esa gente que ha perseguido popularidad o que hoy está en los medios de comunicación y que aparentemente tienen ya la vida resuelta son las personas más infelices que hay sobre la tierra. Muchos de ellos dibujan una sonrisa, aparentemente están muy bien, sin embargo, sus vidas son un desastre. Emocionalmente muchos de ellos están devastados, pero no pueden demostrarlo, no pueden expresarlo, aunque algunos ya no lo soportan más y llegan las noticias a nosotros de gente en la fama, gente en los medios de comunicación, gente importante en el mundo de la política, en las diferentes áreas de la vida que tal vez muchos quisieran llegar a esos niveles o a esos lugares, pero muchos de ellos han llegado y se dan cuenta de que lo que buscaban no se encuentra ahí, y algunos han terminado sus vidas suicidándose, quitándose la vida. Esto es muy triste. Es muy triste porque el vacío existencial y la insatisfacción no se llenan con cosas del mundo, con actividades, con metas logradas, sino con la presencia de Dios. El hombre tiene en el corazón

vacío que tiene la imagen de Dios. Y solo cuando Dios entra a tu corazón, sentís satisfacción, sentís plenitud y sentís todo lo que nada de este mundo, como mencioné, ni las riquezas, ni las metas logradas, ni las drogas, ni el sexo, ni los vicios, ni el dinero, van a poder otorgarte. Y dice que los israelitas estaban sedientos y murmuraban contra Moisés, reclamaban agua y decían, solo para matarnos de sed, a nosotros y a nuestros hijos y a nuestros ganados, nos trajiste hasta aquí. Claro, estaban desesperados, desesperados y no veían una salida, no había una salida. Y este hombre de Dios clama a Dios y Dios le da una salida, le muestra una forma de poder saciar la sed de este pueblo que estaba murmurando y que estaba sediento en medio del desierto. Esta provisión vino de una roca. Yo hace un tiempo vi un documental donde aparentemente es el lugar donde estaba esta peña, la peña de Horeb, y se ve como un monte, ¿sí? Como una elevación, y ahí hay una roca que está dividida por la mitad. Y en la parte de abajo de la roca se ve como en el suelo la erosión que provocó el agua. Evidentemente de allí había manado agua en algún momento y produjo una erosión que quedó. Hoy está seco, eso no hay agua, pero se cree que ese es el lugar que menciona aquí Éxodo capítulo 17. Y uno mira ese lugar y evidentemente jamás se hubiese imaginado que de ahí podía llegar a salir agua. Pero estos son los métodos de Dios, que muchas veces son métodos que salen del razonamiento habitual, que van más allá de la inteligencia humana, porque el agua vino de un lugar inimaginable. Muchas veces la sabiduría humana no podrá siquiera imaginar de dónde vendrá esa fuente de provisión, eso que necesitas, eso que tal vez estás buscando. Tal vez no te imaginas que a través de un programa de radio como este que estás escuchando, Dios puede hablarte y puede ayudarte a satisfacer esa necesidad que tenés en el corazón. O tal vez decís, ¿cómo ir a la iglesia o conocer a Dios puede realmente llenar el vacío que no pudo llenar ni el dinero, ni las riquezas, ni todas las actividades que he perseguido durante tanto tiempo? ¿Cómo es posible? Es posible, mi querido amigo, porque la provisión de Dios sobrepasa o el método de Dios para satisfacer la necesidad del hombre sobrepasa la mente, la inteligencia, el razonamiento humano. Cuando la gente veía a Jesús decía, pero o se hablaba de Jesús, del profeta, del maestro, del salvador, del Cristo, del Mesías, y decían, pero de Nazaret puede salir algo bueno. De Nazaret podemos llegar a esperar algo bueno si nunca se levantó nada de ahí. ¿Cómo es posible que Dios utilice gente de Nazaret? Cuando Jesús estuvo en su pueblo o en su región, en su aldea, la gente decía, ¿qué le pasa a este? ¿De dónde salen esas palabras y esos milagros que dice que hizo por otros lugares? ¿No es este el hijo de María, de José el carpintero? ¿No están aquí sus hermanos, sus hermanas? ¿Cómo es posible que este sea el Cristo? Bueno, mucha gente a veces no llega a entender porque la sabiduría humana es limitada y Dios excede nuestra sabiduría y utiliza a veces cosas que parecen que no puede llegar a ser real, pero Dios utiliza eso para bendecirnos. Pablo dice que él predicaba el Evangelio y que Dios decidió salvarnos a nosotros mediante la locura de la predicación. Porque para los judíos el Evangelio era una locura, para los griegos era locura, pero para nosotros los creyentes es poder de Dios para salvación. Y Dios utiliza métodos que a veces van más allá de lo que nosotros nos podemos imaginar. Porque de una roca, aquí dice el Señor que Moisés tenía que ir a esa roca y golpearla. Aséstale un golpe a la roca. Uno podría esperar que como resultado de golpear una roca podría llegar a salir fuego, una chispa y tal vez prender fuego, pero agua. Era ilógico, pero así fue. Esta era la metodología que Dios iba a utilizar.

Mi querido amigo, Dios utiliza métodos sorprendentes e inimaginables para actuar en tu vida. Hoy te está alcanzando a través de esta palabra, te está diciendo si estás sediento, si estás buscando en el mundo y en un montón de cosas para saciar esa sed interior que tenés en el corazón, no lo hagas más, porque esa fuente de agua viva que necesitas y que va a calmar tu sed se llama Jesús. Dice la palabra de Dios que Jesús, en el último día de la fiesta, Juan capítulo 7, verso 37 y 38, se puso de pie y exclamó: si alguno tiene sed, venga a mí y beba. De aquel que cree en mí, como dice la Escritura, brotarán ríos de agua viva. Si tenés sed, dice el libro de Apocalipsis, que el que tiene sed, tome gratuitamente del agua de la vida. Simplemente tenés que acercarte y beber. Poner tu fe en Jesús. Él va a llenar tu corazón con el Espíritu Santo, porque esto es referencia al Espíritu Santo de Dios que llena el corazón, y de esta manera van a brotar ríos de agua viva. Tal vez me estás escuchando vos, que sos un hijo de Dios, y decís: pero yo ya recibí a Jesús. Jesús está en mi corazón, pero estoy sediento, estoy necesitado. Bueno, mi querido amigo, el agua está, el Espíritu Santo está en tu corazón. Vas a tener que tal vez cavar profundo, adentrarte en las profundidades de Dios y comenzar a recibir nuevamente ese brote de agua, de vida, que está tal vez en lo muy profundo. Tapaste un poquito ese pozo con las cosas del mundo, con el pecado, con distracciones, con actividades. Bueno, desempolvá un poquito tu corazón y empezá a escarbar. Buscá a Dios, concéntrate en Dios, dedica tiempo a la oración. Tómate un día de búsqueda de Dios. Si querés, podés ayunar también, introducirte en la palabra y empezá a buscar, y ese río de agua viva comenzará a brotar nuevamente, porque está dentro de vos, está dentro tuyo. Pero si estás necesitado, si estás sediento, si necesitas las cosas del mundo para ser feliz, vas a tener que comenzar a buscar y empezar a cavar profundo, porque en las profundidades está el agua pura que brota, que es el río de agua viva que el Señor prometió, que es su Espíritu Santo y que está disponible para todos los que somos hijos de Dios, pero tenemos que ir a esa fuente con más frecuencia, ¿sí? Así que, mi querido amigo, te dejo esta palabra en este día. Que Dios bendiga tu vida y oramos juntos. Padre, queremos beber de esa agua, de esa peña de Oreb que está brotando, que es agua viva para nosotros, que es Jesús. Aquellos amigos que están escuchando, que hoy puedan entregar su corazón a ti, Señor, recibirte como Salvador personal y encontrar en ti esa satisfacción que el mundo no puede otorgar. Y aquellos que son tus hijos, que están sedientos, que están como en tierra seca y árida, donde no hay aguas, Señor, te buscamos nuevamente. Empezamos a clamar, a buscar de tu presencia, a concentrarnos en ti, a excavar, porque en las profundidades vamos a encontrar ese brote de ríos de agua de vida que van a empezar a fluir y a llenar nuestro interior y a refrescar los corazones secos y resquebrajados por el calor de las pruebas, del desierto, de los problemas, de las dificultades, pero que esa agua de vida comience a correr y a brotar y a fluir nuevamente en cada uno de nuestros corazones. Lo pedimos y te damos gracias, Padre, en el nombre de Jesús. Amén y amén. Muchas gracias, mis queridos amigos, por haber compartido este momento junto a nosotros. Mi nombre es Mario Serrano. Dios te bendice y hasta la próxima.

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todo el que se acerca ante el trono de la gracia es perdonado, es levantado, es libre. Aunque muchos te han dado la espalda, hay alguien que te levanta, que te perdona. Su nombre es Cristo Jesús.

100% Radio. ¿Qué tal, mis queridos amigos? Muy bienvenidos a este espacio de 100% Radio. Gracias por acompañarnos. Gracias por estar del otro lado, formando parte de esta gran familia. Hoy quiero bendecirte a través de una palabra que quiero compartir con todos ustedes, que nos va a ayudar a conocer más el corazón de nuestro Padre Celestial. Esto es muy, muy importante. Una de las misiones que tenemos a través de estos mensajes, de estas charlas que compartimos con ustedes, que van más allá de simplemente ayudarte a pasar un buen momento o un rato, el objetivo principal es que la palabra de Dios te revele cuál es el corazón del Padre Celestial. Porque es allí, en el conocimiento de nuestro Padre Celestial, que podemos disfrutar de vida eterna. Jesús dijo: esta es la vida eterna, que te conozcan a ti, al único Dios verdadero, y a Jesucristo, a quien has enviado. En el conocimiento, que no es un conocimiento intelectual, sino que es un conocimiento basado en las Escrituras, y que también tiene que ver con la revelación de Dios a nuestros corazones. Esto es muy importante. Podemos tener años en los caminos del Señor, pero podemos también desconocer el verdadero corazón, la intención, la naturaleza de Dios. A veces estamos frente a la palabra o estamos frente a una revelación importante que nos muestra cómo es nuestro Padre Celestial, y no llegamos a comprender, porque a veces nuestros ojos están velados para comprender la importancia que tiene esto. Pero el Señor lo dejó bien claro en este pasaje de Juan, que en un momento también vamos a compartir. Voy a dar bien la cita para que puedas tomar nota. La vida eterna consiste en conocer a nuestro Padre Celestial. ¿Qué es vida eterna? Vida eterna es, no es, como ya lo hemos visto en otra oportunidad, no es vivir en el cielo, no es simplemente pasar la eternidad con Dios, sino que vida eterna tiene que ver con experiencia de vida abundante, poderosa, significativa. La vida que merece ser vivida aquí en la tierra, esto es vida eterna, es lo que nos proporciona el conocimiento de Dios. Así que, si me querés acompañar, me presento. Mi nombre es Mario Serrano y estamos cada semana junto a todos ustedes con el fin de bendecirlos. ¿Me acompañan? Nuestro deseo a través de cada una de las enseñanzas es que podamos conocer a Dios profundamente. Esto, por supuesto, afectará todas las áreas de tu vida, porque, por el contrario, si tenemos conceptos erróneos sobre Dios, esto nos va a impedir que la vida que podamos vivir sea una vida abundante, una vida que se disfrute, una vida de triunfo, una vida con sentido, una vida con propósito. Juan capítulo 17, verso 3, es el pasaje que te había compartido hace un momento. Dice de la siguiente manera: y esta es la vida eterna. ¿Qué es vida eterna? Bueno, es vida abundante, una vida plena, una vida digna de ser vivida. Esta es la vida eterna, que te conozcan a ti, el único Dios verdadero, y a Jesucristo, a quien has enviado. Filipenses capítulo 2, verso 13, nos dice lo siguiente: porque Dios es quien obra en vosotros tanto el querer como el hacer según su buena voluntad. Dios tiene una buena voluntad para nosotros. Dice la palabra de Dios en Romanos capítulo 12, verso 2, que renovemos nuestro entendimiento para comprobar la buena y agradable y perfecta voluntad de Dios para nuestras vidas. Hay una buena voluntad de parte de Dios para vos, mi querido amigo, para vos, mi querida amiga, que me estás escuchando, que estás pasando por necesidades, porque todos nosotros tenemos necesidades. Algunos, por supuesto, tienen grandes necesidades. Y de hecho, cuando se trata de la necesidad de reconstruir la vida, esa vida que se derrumbó, que se salió de control, esa esposa que
fue abandonada

0: Esposo que fue traicionado, esos padres que tal vez recibieron noticias negativas sobre sus hijos, ese empresario que perdió su negocio. A veces parece que llega un terremoto a la vida de las personas, el suelo desaparece, toda la vida se derrumba. Pero claro, los cristianos no podemos estar llorando por la leche derramada. Tenemos que ser personas de actitud y con valentía. Volver a empezar. Empezar de nuevo. Y reconstruir aquellos sueños que posiblemente cuando los perseguíamos nos decían, bueno, esto es lógico, es una pesadilla.
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¿Qué tal mis queridos amigos? ¿Cómo están ustedes? Es una gran alegría poder compartir este momento y este espacio junto a todos aquellos que semana tras semana nos acompañan en esta propuesta de 100% Radio. Gracias por estar allí del otro lado. Y muchas gracias a todos aquellos que de una o de otra manera se conectan conmigo, se contactan a través de Facebook. Podés encontrarme como Mario Rubén Serrano y también como 100% Radio. A través de estos medios y de los videos que también tengo en YouTube, que también podés buscar o encontrar como Mario Rubén Serrano, podemos llegar a las personas con este mensaje revelador de la naturaleza de Dios, del amor de Dios hacia nuestras vidas, y personas que han mirado, que han escuchado nuestros mensajes, nos relatan y nos cuentan que Dios ha estado obrando en sus vidas tremendamente. Y esto es un gran gozo y es una gran alegría para todos nosotros. Quiero compartir con ustedes un testimonio de una persona que nos

escribió en Facebook al escuchar uno de nuestros mensajes que tiene como título Dios no es culpable, y en él yo voy remarcando que algunas personas le echan la culpa a Dios de sus situaciones difíciles, de sus problemas, y una persona nos hizo un comentario realmente maravilloso con respecto a esta enseñanza, y ella nos dice lo siguiente. Dice así su mensaje: muchas gracias por esta charla tan hermosa y tan completa. Contestó muchas de mis preguntas. Hace poco perdí parte de mi familia en un accidente fatal. Ellos fueron mi nieto de 26 años y su esposa de 22 y una niña hermosa que tan solo tenía un año. No encontraba la manera de cómo hacer entender a mi hija que Dios no tuvo nada que ver con esta tragedia. Yo creo mucho en Dios y lo amo por sobre todas las cosas. Tuve que enfrentarme a muchas preguntas que no sabía cómo contestar. Por eso le doy gracias a Dios por esta enseñanza tan valiosa que sé que me va a ayudar a convencer a mi hija de que Dios es un Padre bueno, justo, misericordioso y no nos manda desgracias. Como todo padre bueno, quiere lo mejor para nosotros, sus hijos. Amén. Muchas gracias, Dios lo ilumine y lo bendiga siempre. Y qué lindo es escuchar estos testimonios, cómo estas palabras y estos mensajes que estamos compartiendo ayudan a traer restauración a los corazones, a acercar el corazón de las personas a Dios, quien no es el culpable de las desgracias, los problemas y las dificultades que podamos estar atravesando. Así que bien, gracias entonces por los comentarios, por sus testimonios. Yo quiero hablarte acerca del ego, que es una de las causas de que padezcamos tristezas, de que muchas veces estemos sumidos en angustia, en depresión. ¿Y qué tiene que ver esto con el ego? Bueno, vamos a ver en Juan capítulo 14, en el verso 28, una declaración asombrosa que Jesús le hace a los discípulos, donde él dice lo siguiente. Oísteis que yo os dije, me voy y vendré a vosotros. Si me amarais, os regocijaríais porque voy al Padre, ya que el Padre es mayor que yo. Esto está en Juan 14, 28. Y la noche antes de su crucifixión, Jesús confrontó a sus discípulos diciendo, muchachos, si ustedes me amaran realmente, no estarían deprimidos en este momento, no estarían preocupados, no se pondrían mal, pero no es así. Ustedes no están contentos porque yo voy al Padre, porque ustedes no están pensando en mí, sino que están pensando en ustedes mismos. Tal vez alguno de los muchachos, de los discípulos, habrá dicho, mira, renuncié a todo para ser tu discípulo, Jesús. Renuncié a mis planes, a mis esperanzas, a mis sueños, a mi negocio de pesca. Era una empresa de pesca y ahora ese negocio, porque lo abandoné, está arruinado. ¿Y qué va a ocurrir conmigo a partir de ahora? ¿Qué va a suceder si tú no resucitas de los muertos o si tú no eres el Mesías y yo no soy uno de los fundadores o discípulos o apóstoles de tu iglesia? Alguno habrá pensado, ¿seremos nosotros los próximos que moriremos? Y vemos aquí algo interesante, porque ese mismo día estos muchachos estaban peleando para ver quién era el más importante y quién era el que merecía el mejor asiento en el reino. Estas cosas que los discípulos demostraban con esta actitud era que en el corazón de ellos había egocentrismo. Tenían un corazón egoísta. En vez de regocijarse porque Jesús iba al Padre, ellos estaban tristes porque pensaban en sí mismos. ¿Qué sería de ellos a partir de ahora? Y si Jesús no era realmente el Mesías, ¿a dónde irían ellos? ¿Cómo empezarían?

nuevamente con sus trabajos, cómo recuperar aquello que habían perdido a causa de Jesús, y tantos otros pensamientos que posiblemente rondaban en la cabeza de estos muchachos a causa del egoísmo que había en el corazón de cada uno de ellos. El egocentrismo causó esa tristeza. Porque si los discípulos verdaderamente hubieran amado a Jesús más que a sí mismos, se hubieran regocijado cuando escucharon que Él iba al Padre. En cambio, se lamentaban por esta inminente pérdida y pensaban: el Señor nos está dejando, ¿qué vamos a hacer? Y estos hombres llegaron a esta época difícil de la vida de Jesús, a la traición, al arresto y a la crucifixión de Cristo, más preocupados por lo que le iba a ocurrir a ellos que por lo que le estaba sucediendo a Jesús. Estaban totalmente consumidos por el ego. Mi querido amigo, mi querida amiga, el Señor quiere también confrontar nuestro egocentrismo. ¿Alguna vez permitiste que el Señor trate con esos sentimientos en donde solo pensamos en nosotros mismos? ¿Qué parte de nuestra vida se caracteriza por el orgullo, el enojo, la crisis, el dolor? Verdaderamente todas estas manifestaciones o estas expresiones emocionales demuestran que hay ego en nuestro corazón. Necesitamos realmente amar más a Jesús, mucho más de lo que nos amamos a nosotros mismos. Las situaciones difíciles de la vida tienen una característica muy especial, y es que pueden exponer lo que hay verdaderamente en nuestro corazón. Y no importa si el problema es el dinero, la ruptura del matrimonio, de alguna relación, la muerte de un ser querido. Nosotros decidimos, mis queridos amigos, si eso se convierte en una crisis o no. Dios ya nos ha entregado y nos ha dado todo lo que alguna vez pudiéramos necesitar para tener victoria en esta vida. Pero depende de nosotros que lo usemos, que lo tomemos, que nos apropiemos de estas bendiciones. Tenemos dos opciones: seguir viviendo de manera egoísta o convertirnos en un sacrificio vivo para Jesús. La decisión es de cada uno de nosotros. La mayoría de las veces, por no decir siempre, la tristeza tiene su raíz en el egocentrismo. Por ejemplo, vamos a tomar este ejemplo que es un poco delicado, pero vamos a verlo desde esta perspectiva. Vamos a ver la pérdida de un ser querido. Cuando un ser querido muere, con lágrimas en los ojos, llorando, con dolor, en nuestro corazón nos preguntamos: ¿cómo puedo seguir adelante sin esta persona? Sin mi cónyuge, sin mis padres, sin mis amigos, mis abuelos, mis seres queridos. ¿Cómo voy a seguir adelante sin él o sin ella? Y nos dejamos llevar por emociones intensas y nos enfocamos en ese fallecimiento, en la pérdida, llorando y pensando: nunca más volveré a verlo con vida en esta tierra. Y nos convencemos a nosotros mismos de que nuestra pena es por el difunto, es por la pérdida de esa persona, cuando en realidad es por nosotros mismos. Porque a menos que el fallecido o el difunto no haya conocido a Jesús, bueno, entonces sí, deberíamos estar entristecidos. Pero si es un creyente, si es un creyente, si es una persona que recibió a Jesús en el corazón, ese ser amado ahora, en este mismo momento, está en la presencia de Jesús recibiendo su recompensa eterna. ¿Podés imaginarte la atmósfera que hay en el cielo y lo que esa persona está experimentando en ese mismo momento? Pero esta no es la atmósfera que se vive tal vez en un funeral o en una situación donde uno pierde el ser querido, porque nosotros estamos pensando no lo que está viviendo, disfrutando la persona, sino cómo vamos a hacer nosotros para vivir sin ella. Un funeral no debería ser un momento de crisis, tendría que ser una ocasión de gozo, de acción de gracias, de alabanza. ¿Por qué? Porque ese ser amado o ese pariente o esa persona está en ese momento
disfrutando en la misma presencia del Señor Jesús. Pero el dolor proviene no por lo que está viviendo esa persona, porque esa persona está en el mejor momento. Si le preguntáramos si quiere volver, seguramente diría que no, porque está junto a Jesús, junto a su Rey amado, el Salvador, donde no hay dolor, donde no hay sufrimiento, donde no hay enfermedad. Pero nosotros, claro, nos quedamos aquí abajo y sufrimos, porque ese dolor está enfocado en nosotros mismos. Proviene nuestro dolor del egoísmo. Cuando estamos pasando por este tipo de situaciones, deberíamos preguntarnos, en realidad, ¿por qué estoy sufriendo? ¿Este dolor es por él o es por mí? Una respuesta sincera seguramente va a revelar que hay egoísmo en nuestro corazón.

Ya sea que tengamos que enfrentar la pérdida de un ser querido, o una situación, o una pérdida en la vida cotidiana, el egocentrismo, estar centrados en nosotros mismos, puede convertir cualquier situación en una crisis. Las personas egocéntricas se ofenden con facilidad, encuentran cualquier excusa para molestarse por cosas simples, por cosas tontas, y luego se entierran muchas veces en la depresión, en el desánimo, en la derrota. ¿Por qué? Porque están totalmente absortos en sí mismos, en su situación personal. La persona que quiere quitar su vida nunca piensa en la familia, en todo lo que queda aquí en la tierra luego, sino que piensa en sí misma, en terminar con los problemas, con su situación. Pero mi querido amigo, alcemos la vista y miremos que a nuestro alrededor también hay personas, que no somos los únicos en este mundo. Desviemos un poquito nuestra mirada de nuestros propios problemas, miremos la necesidad de los demás, entreguémonos por completo a la causa de Cristo y pidámosle al Espíritu Santo que cambie nuestro corazón, que quite todo egoísmo. Sí, claro, no es fácil ser lastimado, ser traicionados, que hablen mal de nosotros, que nos hieran, que nos difamen. Todo esto hace que nuestro ego tome fuerza.

0: quiera defenderse. Pero aprendamos de Jesús, que Él dijo: aprendan de mí, que soy manso y humilde.
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0: Lo que te traigo es Jesucristo. Por esa razón, te invito a que abras tu corazón y que repitas esta oración después de mí. Señor Jesús, te acepto en mi corazón como mi Salvador y Rey de mi vida. Reconozco que he pecado. Reconozco que te he dado la espalda. Pero en este día quiero acercarme nuevamente a ti. Señor Jesús, inscribe mi nombre en el libro de la vida. Espíritu Santo de Dios, ven y mora en mí. Te doy gracias por haber entregado tu vida en esa cruz y haber pagado el precio de mi salvación. Gracias, Jesús.
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100% Radio. ¿Qué tal, queridos amigos? ¿Cómo están ustedes? Es una alegría poder compartir este momento y este espacio con todos los amigos que cada semana nos acompañan en cada una de estas entregas, de estas enseñanzas, principios de fe para enfrentar la crisis. Hoy vamos a estar viendo el principio número 4, que tiene como título, se denomina o se llama, ponerse de acuerdo con Dios. Y hoy quiero compartirte entonces este principio, el principio número 4, y vamos a tomar como base Juan capítulo 14, versos 4, 5 y 6. Dice así: y sabéis a dónde voy. Jesús está hablando esto, ¿no? Y sabéis el camino. Le dijo Tomás: Señor, no sabemos a dónde vas. ¿Cómo pues podemos saber el camino? Jesús le dijo: yo soy el camino, la verdad y la vida. Nadie viene al Padre sino por mí. Y aquí hay una conversación interesante entre Jesús, los discípulos y la respuesta de Tomás. Jesús asegura algo, les dice: ustedes saben a dónde yo voy y ustedes saben el camino. Y Tomás le responde a Jesús de forma negativa, o le dice: mirá, Señor, no sabemos. Vos decís que sabemos esto, pero la verdad es que no sabemos. No sabemos el camino, no sabemos. Y esta respuesta de Tomás es la respuesta que muchas veces nosotros tenemos también ante lo que Jesús, ante lo que Dios declara acerca de nuestras vidas, lo que la palabra de Dios declara acerca de nosotros, y muchas veces nosotros no nos ponemos de acuerdo con Dios y no podemos contradecir a Dios. Acá Tomás no tenía que contradecir a Jesús, porque si Jesús decía que ellos sabían algo, ellos seguramente que lo sabían. Y cuando Dios dice algo, cuando Dios dice que vos sabes algo, no digas que no. Cuando Dios dice que vos sos algo, que podés hacer algo o que tenés algo, no respondas de manera contraria y no digas que no a esto que el Señor declara sobre tu vida. Tenemos, mi querido amigo, mi querida amiga, que ponernos de acuerdo con el Señor. El Señor dice que eres amado y que te ha amado con amor eterno,

Entonces, no tenés que decir de que Dios no te ama, por ejemplo. Algunas personas declaran, yo soy un pecador, personas que han aceptado a Jesús en el corazón, yo soy un pecador miserable, Dios, ten piedad y misericordia de mí. Esa oración no está de acuerdo a lo que Dios declara acerca de tu vida. Por ejemplo, 2 de Corintios 5, 21 dice que Jesús se hizo pecado para que nosotros seamos la justicia de Dios en Cristo Jesús. Es decir, Él tomó la forma de pecado para que nosotros seamos transformados y seamos hechos justicia de Dios en Cristo. Entonces, ¿cuánta gente por ahí repite y dice, yo soy un pecador? Ponete de acuerdo con Dios. La palabra dice que sos justicia de Dios en Cristo. Y estoy dando simplemente un ejemplo, ¿sí? Un ejemplo, pero hay tantas cosas que la palabra de Dios dice acerca de vos, de tu identidad en Cristo, de lo que vos sos, de lo que podés hacer, de lo que tenés en Cristo, pero nosotros preferimos escuchar las voces del mundo, escuchar lo que nos dicen a lo mejor otros creyentes acerca de nuestra identidad. Nos acusan, muchos púlpitos se usan para señalar y condenar a las personas y ponerles pecados y hacerles arrepentirse o pedir perdón por pecados que nunca cometieron. Yo muchas veces, yo cada vez que en las iglesias hacían llamados al altar para arrepentirse, para arreglar las cuentas con Dios, yo pasaba porque yo siempre me sentía condenado, que nunca estaba a la altura, de que Dios me miraba con desdén, con enojo, porque no me ponía de acuerdo con Dios y no comprendía de que Él dice otra cosa acerca de mí. Él dice que soy hijo de su amor, que nada me puede separar del amor de Dios, que no hay ninguna condenación para los que están en Cristo Jesús. Y así podríamos seguir mencionando un montón de cosas que a veces creemos, declaramos o permitimos que otras personas o Satanás declare hacia nuestras vidas y no nos damos cuenta de que no tienen que ver o no están de acuerdo con lo que Dios declara acerca de nosotros. Muy, muy, muy importante, mi querido amigo, que nos pongamos de acuerdo con Dios. Por eso, no contradigas a Dios. Si Dios dice que sabes algo, no digas que no. Si Él dice algo de vos, simplemente ponete de acuerdo con Él. Amos capítulo 3, verso 3, nos daba una enseñanza muy importante. Mi querido amigo, mi querida amiga, ¿cuántos quieren caminar cerca de Dios? Seguramente yo te hago esta pregunta y vos que estás del otro lado estarás levantando tu mano diciendo yo quiero caminar con Dios. Pero para caminar con Dios necesitamos agradarle, ¿verdad que sí? Claro que sí, hay que agradarle. Pero yo quiero que antes de introducirme más profundo en esto, me acompañes y leamos juntos Amós capítulo 3, verso 3. Vamos a ver ahí qué nos dice esta palabra tan maravillosa. Amós capítulo 3, verso 3. Dice así, ¿andarán dos juntos si no estuvieran de acuerdo? Usamos muchas veces este pasaje para hablar de una relación, de un matrimonio, de los amigos, de una sociedad laboral, de trabajo, lo que sea, pero aquí lo podemos relacionar con nuestra relación con Dios. ¿Y andarán dos juntos si no estuvieran de acuerdo? ¿Podemos andar junto a Dios, caminar junto a Dios si no estamos de acuerdo con Él? Si Él dice algo de nosotros y nosotros pensamos otra cosa o declaramos otra cosa contraria a lo que Él ha hablado acerca de tu vida y de la mía, ¿podemos caminar junto a Él? Es muy difícil, porque aquí lo dice. Andarán dos juntos si no estuvieren de acuerdo. Si queremos caminar junto a Dios, tenemos que ponernos de acuerdo con Él. Y no de acuerdo con las voces del mundo, con las voces que vienen a tu mente de parte del diablo o de aquellos buenos creyentes que con buenas intenciones se acercan, señalándote, condenándote y declarando cosas que no tienen nada que ver con lo que Dios dice acerca de vos. En definitiva, lo más importante
Es lo que Dios dice. No interesa.

este hombre que fue traspuesto, que no vio muerte, que es símbolo de lo que representa o lo que va a pasar con la iglesia, los hijos de Dios. Y vemos aquí un hombre que agradó a Dios y que caminó con Dios. Pero vamos a ver el secreto de todo esto y que tiene relación con lo que venimos hablando. Génesis 5:24 dice: caminó pues Enoc con Dios y desapareció, porque le llevó Dios. Y luego no encontramos más referencias acerca de Enoc. Pero acá dice que caminó pues Enoc con Dios y desapareció porque le llevó Dios. Luego en el libro de Hebreos, capítulo 11, versos 5 y 6, encontramos también algo que habla acerca de Enoc, un pasaje que da un poco más de luz al respecto. Y vamos a ver qué interesante, cómo es que Enoc caminó con Dios. Hebreos 11, 5 dice: por la fe Enoc fue traspuesto para no ver muerte, y no fue hallado, porque lo traspuso Dios. Y antes que fuese traspuesto, tuvo testimonio de haber agradado a Dios. Aquí está esta palabra. Enoc caminó con Dios, no vio muerte, ¿sí? ¿Por qué? Porque Dios lo traspuso y tuvo testimonio de haber agradado a Dios. Entonces, para caminar con Dios, tenemos que agradarle. ¿Y cómo le agradamos? Fíjate lo que dice el versículo 6 de Hebreos 11. Pero sin fe es imposible agradar a Dios, porque es necesario que el que se acerca a Dios crea que le hay y que es galardonador de los que le buscan. ¡Qué maravilloso! La fe, la fe agrada a Dios. Enoc tuvo fe, por eso caminó junto a Dios. Cuando tenemos fe, cuando nos alineamos a lo que Dios dice y habla acerca de nosotros, nos ponemos de acuerdo con Él, somos de agrado delante de Él y podemos caminar cerca de Dios. Esto tiene que ver con fe, creer lo que Él habla, lo que Él declara acerca de nuestras vidas y no recibir y percibir lo que tal vez el mundo dice o habla en contra de nosotros.

queridos amigos, en todas las cosas, en nuestro caminar diario en Cristo, en nuestra vida cristiana, en la oración, tenemos que ponernos de acuerdo con Dios. ¿Sí? Por ejemplo, una oración que no está de acuerdo con Dios. Oh Señor, te pido que tu espíritu no me deje y que tu presencia esté conmigo siempre. No me abandones, Señor. Ámame. Nunca dejes de amarme. Estoy haciendo una suposición. Bueno, esas oraciones no están basadas en lo que Dios declara acerca de nosotros. Por ejemplo, ¿sí? No quites de mí tu Santo Espíritu. ¿Por qué digo esto? Porque nosotros, si bien esas oraciones están en el Antiguo Testamento, en el Nuevo Testamento, no podemos decir a Dios que no se aleje de su Espíritu de nosotros, porque el Espíritu Santo vive en cada uno de nosotros y dice el Señor promete, por ejemplo, que va a estar con nosotros todos los días hasta el fin del mundo. ¿De qué manera lo va a hacer? A través del Espíritu Santo. No tenemos que tener la idea de que el Espíritu va y viene como ocurría en el Antiguo Testamento, donde encontramos oraciones de ese tipo. Entonces, nosotros tenemos que tener la seguridad de que el Espíritu Santo habita en nosotros. Dice el Señor que cuando nos unimos al Señor, somos un espíritu con Él. Hay una fusión espiritual, algo muy fuerte que ocurre, que no puede hacerse y deshacerse todos los días. ¿No? Estamos en Cristo, estamos unidos al Espíritu Santo. Y su presencia, dice Él, no te dejaré ni te desampararé. Él está con nosotros todos los días hasta el fin del mundo. Entonces, cuando hacemos ese tipo de oración, no nos estamos poniendo de acuerdo con Dios. Necesitamos, en la oración, ponernos de acuerdo con Dios y hablar y orar lo que Dios nos enseña en su palabra. Esta serie de charlas y enseñanzas que comparto con ustedes, mis queridos amigos, tienen ese propósito de que puedas alinearte en el Nuevo Testamento, en este nuevo pacto que tenemos con Cristo, que puedas saber cuál es tu posición en Dios, quién eres como hijo de Dios, como siervo de Dios. Esto es tan importante ya que hay tanta ignorancia al respecto. Tenemos que ponernos de acuerdo con Dios y entender que somos lo que Dios dice que somos. Tenemos lo que Dios dice que tenemos. Y podemos hacer lo que Dios dice que podemos hacer. La palabra de Dios dice que somos un espíritu con Él, que somos hijos de su amor, que no hay condenación, que somos bendecidos, que somos prósperos, que somos cabeza y no cola, estamos por encima, no por abajo, que estamos sanos por las llagas de Cristo, que Dios suple todas nuestras necesidades conforme a sus riquezas en gloria. Estoy sentado en lugares celestiales, soy perdonado, tengo herencia. Encontramos tantas promesas, tengo todo un artículo completo yo de todos los versículos y las declaraciones de quiénes somos en Cristo. Muchas veces los creyentes no nos ponemos de acuerdo con lo que la palabra de Dios dice acerca de nosotros. Creemos que no servimos, que no estamos a la altura, de que no lo vamos a lograr, de que no tenemos los talentos necesarios. Y siempre nos miramos a nosotros mismos y por supuesto, pero si nos miramos de acuerdo a quién somos en Cristo Jesús, la cosa cambia. Por eso la palabra de Dios, mi querido amigo, es un espejo donde nos miramos, donde observamos quiénes somos en Cristo. Y cuando leemos, tenemos que entender de que lo que la palabra declara es quién nosotros somos en Cristo Jesús. Y tenemos que creerlo, recibirlo, declararlo. Cada uno toma la determinación de creer lo que está en la palabra o tomar las voces que vienen de afuera, del mundo o del diablo. Así que mi querido amigo,

0: ponete de acuerdo con Dios y caminá en todo lo que Él dice que sos, que tenés y que podés hacer. Amén. Vamos a terminar con una pequeña oración y gracias por compartir con nosotros este momento. Padre del cielo, te agradecemos por permitirnos, Señor, disfrutar de tu palabra y aprender que contigo estamos completos, que somos mucho más de lo que el mundo, el diablo y la gente dice. En Cristo somos vencedores, prósperos, bendecidos, perdonados. Uno con Cristo Jesús, tenemos herencia, somos santos. No hay condenación para los que estamos en Cristo Jesús. Señor, gracias por esta identidad que tenemos en Jesús y queremos caminar junto a ti, ponernos de acuerdo contigo, agradarte, teniendo fe y alineando nuestra vida a lo que dice tu palabra. En el nombre de Jesús. Amén. Muchas gracias, mis queridos amigos, por haber compartido este momento con nosotros. Dios te bendice y hasta la próxima.
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2: Juan Romero es un prolífico compositor que nos ha dejado tantas melodías tan hermosas como esta, que dice así.

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intero para salvar al mundo entero. 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Gracias, Dios, porque era yo.

Porque de tal manera amó Dios al mundo que dio a su único hijo, para que todo aquel que en él crea no se pierda, mas tenga vida eterna. Vida eterna.

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1: Denles aplauso al Señor. Esta canción se llama Peña de Oreb, escrito por un hombre que aún vive. Le pedí a Ralphie que lo cantara.

0: Gracias, Ralfi. Aquí a mi derecha tengo a Gadiel Espinosa. ¿Tu papá todavía vive, Gadiel?
1: Sí.
0: El papá de Gadiel compuso una canción hace... ¿cuántos años fue?
1: Como 35 años.
0: Hace 35 años atrás, antes de que tú nacieras.
1: Sí.
0: Y yo tampoco había nacido.
1: Yo sé.
0: Bueno, ya había nacido. Pero esta canción ha bendecido a muchas, muchas vidas. Esta canción se llama

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1: Quisiera terminar haciendo este recordatorio en forma de canción, que dice así.

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2: Lo que queríamos hacer era tomar unos momentitos para recordar canciones muy hermosas, unas melodías impresionantes que Dios dio a muchos hombres antes de nosotros. Algunos de ellos todavía viven. Esta primera canción, yo creo que usted la va a reconocer porque la hemos cantado, yo creo, cada uno de los que estamos aquí adentro. A ver, Wiso, ¿cómo va esta primera canción?

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4: Maximiliano Abad. La crisis política del gobierno no se detiene. Maximiliano Abad, senador nacional, opinó sobre la actualidad política del gobierno. Yo vengo levantando la voz muy fuerte por el tema vinculado a la pesca, para levantar los impuestos de retención y también para el turismo. Son industrias y sectores que se encuentran en una situación compleja, dijo el legislador.
5: Ver o entender lo que no quieren entender.
6: El diálogo es parlamentario. Y el diálogo es con algunos actores del gobierno con los cuales se conversa. Sí. Que la política está bien que converse y se le trata de hacer notar las situaciones. Yo vengo levantando la voz muy fuertemente vinculado al tema pesca para eliminar los derechos de retención. Sí. que implica en el presupuesto del gobierno casi nada, y es muy importante para una industria que exporta, que genera divisa y que necesitamos que sea competitiva. Lo mismo con el turismo. Lo mismo, como le decía, con todos estos sectores que hoy se encuentran en una situación compleja. Uh-huh. Por eso para mí el programa del gobierno, además de la minería, la energía y el agro, tiene que poner el eje fuertemente en estos sectores.
1: Información general.
3: Información general.
4: Presentaron en Rosario las refacciones al Monumento a la Bandera. Las obras costaron 4.000 millones de pesos a la provincia de Santa Fe, luego de que el gobierno nacional desistiera de concluir los trabajos. Maximiliano Puyaro y Pablo Hapkin encabezaron un acto con alumnos que le prometieron lealtad a la insignia patria. El Monumento Nacional a la Bandera de Rosario recuperó su estado original tras más de una década de obras paralizadas, con una inversión que superó los 4.000 millones de pesos y que debió ser asumida íntegramente por la provincia de Santa Fe después de que el gobierno nacional desistiera de concluir los trabajos. La restauración integral del complejo, uno de los sitios de mayor valor histórico y simbólico de la Argentina, fue presentada el 17 de junio.
1: Deportes.
3: Deportes.
4: Inglaterra fue pura contundencia y se impuso con autoridad en un partidazo ante Croacia. Con goles de Harry Kane en dos oportunidades, Bellingham y Rashford, los tres leones lograron ganar por 4-2 ante un equipo croata que había encontrado dos golazos desde los pies de Baturina y Musa en el primer tiempo. En lo que claramente fue el mejor partido del Mundial 2026 hasta ahora, Inglaterra brindó una verdadera demostración de intenciones con un contundente 4-2 ante Croacia por la primera fecha del Grupo J. Así lo de Tomás Tuchel, dejaron en claro que buscarán ir por todo en Estados Unidos, México y Canadá.
1: Hasta aquí.
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escúcheme. Escúcheme. Escúcheme. Este canto acaba de nacer aquí, ¿ok? Escúcheme. Hay una frase de su pastor. Yo tengo una frase, todo el mundo, la iglesia cuando me la escucha, ese es mi pastor. Pero hay una frase que su pastor da. Usted la conoce. ¿Cuál es? ¡Y a su nombre! Entonces, ¿qué le parece si este canto lo empezamos así? No, solo ellas. ¿Cuánto dicen que este? Ok. Y de ahí le entramos con los bronces y tú con todo, ¿ok? Vamos. Dame el bombo, dámelo.

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La vida cristiana es una vida de crecimiento, de desarrollo, de avance. Y esto se logra mediante el entendimiento y el conocimiento de las verdades contenidas en la palabra del Señor. Este espacio de 100% Radio tiene justamente este propósito de ayudarte a crecer en tu vida en Cristo, a fortalecer tu fe, a edificar tu fe y a que puedas conocer un poco más el corazón de nuestro Padre Celestial y también cuál es tu herencia en Cristo, lo que te pertenece como Hijo de Dios. Son temas importantes para crecer, son temas importantes para alcanzar madurez espiritual y vivir de esta manera vidas abundantes, vidas victoriosas, que por supuesto es el propósito de nuestro Padre Celestial, es lo que nuestro Padre Dios quiere para todos nosotros, y es que no seamos niños fluctuantes, arrastrados por cualquier viento, por todo viento de doctrina, sino que vayamos creciendo en nuestra vida espiritual, nos vayamos desarrollando. Y aparte que la madurez nos permite disfrutar mucho más de nuestra herencia, de lo que tenemos en Cristo. El libro de Gálatas habla que cuando el hijo es pequeño, en nada difiere del esclavo, aunque es dueño de todo, pero al desconocer cuáles son sus derechos, lo que le pertenece, lo que tiene como hijo, esto lo hace vivir como un esclavo, hasta el cumplimiento del tiempo en donde ya alcanza cierta madurez y comienza a disfrutar de lo que le corresponde como hijo. Y así es la vida cristiana. Si ignoramos, si no comprendemos, si no entendemos quiénes somos como hijos de Dios, posiblemente vivamos toda nuestra vida cristiana atados, esclavos, sin libertad. Por eso es mi deseo que a través de cada una de estas palabras puedas ir creciendo y madurando para disfrutar de tu vida en Cristo. Vamos a hablar un poquito sobre identidad en Cristo. Segunda de Corintios capítulo 5 verso 17 dice: de modo que si alguno está en Cristo, nueva criatura es. Las cosas viejas pasaron, he aquí, todas son hechas nuevas. Este es un pasaje muy conocido por todos los cristianos, pero que contiene unas enseñanzas importantísimas, y de aquí vamos a comenzar a desarrollar este tema que tiene que ver con nuestra identidad en Cristo. ¿Me acompañan? Hay una frase interesante aquí que dice: de modo que si alguno está en Cristo. Esta frase "está en Cristo" o la frase "en Cristo" se usa más de 300 veces en el Nuevo Testamento.

Es una frase muy importante. Es una frase que nos muestra o nos indica de nuestra relación y de la unión del creyente con Cristo. Esto es fundamental. Este es el deseo que el Señor tuvo desde siempre, no solo vivir cerca del hombre, sino vivir dentro del hombre. Tener una relación tan personal que no solo fuera lo exterior, sino que el deseo del Señor era fusionarse con el hombre y vivir dentro de la persona. Esto fue posible cuando Jesús muere y viene el Espíritu Santo a la tierra, y a partir de allí comienza la era de la iglesia, la era de los hijos de Dios, y tenemos esta posibilidad o este privilegio de estar en Cristo, una frase que se usa más de 300 veces en el Nuevo Testamento y se refiere a esta relación vital que tenemos de unión con nuestro Señor, con nuestro Dios. Pero para que esta relación se lleve a cabo es necesario que seamos una nueva criatura. El viejo hombre, el hombre lleno de pecado, el hombre muerto en delitos y pecados, no puede tener una relación con Dios. Y es necesario que nos convirtamos o que te conviertas en una nueva criatura. Por eso el Señor Jesús, hablando de este nuevo nacimiento, que es un nacimiento espiritual, no tiene nada que ver con un nacimiento físico, le dice a Nicodemo, es necesario que nazcas de nuevo para que puedas ver el reino de Dios. Y ahí en Juan capítulo 3 se desarrolla una conversación interesante entre Jesús y este Nicodemo, donde justamente el Señor le explica de este nacimiento espiritual que se iba a llevar a cabo cuando el creyente entregara su vida a Dios. Es necesario, no se da en el ámbito físico, sino en el espiritual. Esto es algo que, como dijimos recién, Jesús trata de explicarle a Nicodemo en Juan capítulo 3. Tenemos que comprender lo que se llevó a cabo en ese hombre interior, en nuestro espíritu, porque aquí no está hablando de nuestro cuerpo físico. No dice que cuando aceptamos a Cristo somos una nueva criatura en lo físico. Nos habla de un cambio que es total, porque dice que nueva criatura es las cosas viejas pasaron, todas son hechas nuevas, pero no está hablando del cuerpo físico. Es un cambio que se lleva a cabo en el espíritu. ¿Por qué? Porque si tal vez en el momento que recibís a Jesús sos una persona gorda, luego de ser salva y de aceptar a Cristo en tu corazón seguís siendo gordo, o si sos flaco lo mismo, delgado, delgada. No va a haber cambios a menos que te pongas a dieta. Tampoco habla de tu parte mental o de tu parte emocional. No se lleva a cabo el cambio, la nueva creación en el ámbito del alma, que es la parte mental o la parte emocional del hombre, que es mucha gente lo considera a esto como su verdadero yo, pero no es el cambio ahí realmente, porque si no eras muy inteligente antes de ser salvo, tampoco serás muy inteligente después de ser salvo. También vas a conservar gran parte de tus recuerdos y de tus pensamientos. Hay una tercera parte en donde se lleva a cabo este nuevo nacimiento, y vamos a ver primera de Tesalonicenses capítulo 5 versículo 23, donde Pablo está orando por los creyentes de Tesalónica y dice así: y el mismo Dios de paz os santifique por completo, y que todo vuestro ser, aquí habla de todo vuestro ser, y menciona espíritu, alma y cuerpo, sea guardado irreprensible para la venida de nuestro Señor Jesucristo. Aquí menciona una tercera parte, ¿sí?, que es el espíritu. Dice que tenemos un espíritu, un alma y un cuerpo. Y la parte, ¿sí?, que cambia realmente no es la parte visible del cuerpo, que es nuestra persona exterior, tampoco es nuestra parte mental y emocional, que es lo que corresponde al alma, sino que lo que cambia es nuestro espíritu. Ese nuevo nacimiento, esa nueva creación se da en el ámbito de tu espíritu. Es esa parte que no podés ver, pero que está en vos. Entonces,

Es importante que comprendamos esto porque la mayoría de la gente no entiende que hay un espíritu, una tercera parte en el ser humano que es la parte del espíritu y es allí donde el cambio radical, profundo, se lleva a cabo y es en donde muchas de las cosas ocurren en la vida del creyente, en el área de su espíritu. El espíritu es la parte de nosotros que cambió y que es nueva después de la salvación. Esta es la parte que mencionamos recién, en donde ocurren los cambios más importantes. Y luego todo lo demás, lo que tiene que ver con nuestra alma, lo que tiene que ver con nuestra mente, nuestras emociones y también nuestro cuerpo, comienzan a recibir ese cambio en la medida que vamos permitiendo que este espíritu vaya tomando dominio y control de todo lo que nosotros somos. Es importante que tengamos bien en cuenta esto. El espíritu es la parte de nosotros que cambió y que es nueva después de la salvación. Antes de la salvación, antes de que una persona le entregara su vida a Jesús y antes de que el Señor residiera en su interior, dice la palabra de Dios en Efesios capítulo 2, verso 1, que esa persona estaba muerta. Cuando la persona no tiene a Jesús en el corazón, está muerta espiritualmente, en delitos y en pecados. Cuando recibís a Jesús, hay una nueva creación. Tu espíritu es nacido de nuevo. Y entonces, ese espíritu es el que es transformado, es el que es hecho nuevo, es el que es hecho a imagen de Dios, a imagen del que lo crió. El libro de Efesios dice que nos revistamos del nuevo hombre creado a imagen de Dios. En ese nuevo hombre, que es tu espíritu renacido, eres una persona totalmente nueva. Ahí tienes paz, ahí tienes gozo, el fruto del espíritu está ahí, porque es tu identidad, tu nueva identidad. Ya Dios se relaciona contigo a partir de lo que eres en tu espíritu. Tu espíritu es perfecto, tu espíritu tiene amor, tu espíritu es justificado. Y tu vida cristiana, mi querido amigo, consiste en aprender en tu mente, en el ámbito de tu alma, lo que ocurrió en tu espíritu. Que eres una persona totalmente nueva, pero que eso no se va a manifestar en tu exterior hasta que obtengas el conocimiento necesario. Por eso el apóstol Pablo ora muchas veces y dice, pido a Dios que les dé espíritu de revelación y de entendimiento en el conocimiento de Él, cuál es la herencia que ustedes tienen como hijos de Dios, quiénes somos, lo que tenemos, cuál es el poder que actúa en nosotros. La vida o la victoria en la vida cristiana viene cuando eres capaz de escudriñar la palabra de Dios, que también es espíritu y es vida, y de ver quién eres, ver lo que Dios ha hecho y de comenzar a creerlo. Como dije recién, ya tenés gozo, ya tenés amor, ya tenés paz, estás lleno de la presencia de Dios, no hay ineptitud ni carencia en el ámbito de tu espíritu. Tenés que percibirlo en el área de tu mente, comprenderlo, y esa es la razón por qué estudiar la palabra de Dios es tan vital e importante para tu crecimiento espiritual. Dice Romanos capítulo 12, verso 2, que seamos transformados mediante la renovación de nuestro entendimiento. ¿Renovándonos a qué? A la verdad de quién somos en nuestro espíritu. Mi querido amigo, mi querida amiga, es muy, pero muy importante que entiendas que la victoria en la vida cristiana viene cuando eres capaz de ver en la palabra de Dios, que es espíritu y vida, quién eres realmente. Ver lo que Dios ve, ver esa nueva criatura que eres en Cristo y empezar a creerlo y caminar de acuerdo a esa nueva identidad.

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0: Adorni ya debería haber renunciado, le miente al Congreso y al Gabinete, aseguró la senadora Carolina Moisés. La vicepresidenta del Senado se refirió a la situación del jefe de gabinete, quien se quedó sin respaldo político de los aliados en medio de la investigación por enriquecimiento ilícito. El oficialismo logró aplazar la discusión.
2: Una posición uniforme en todos los temas, pero claramente esto ha rebotado en el Senado en estos últimos días, sí. Y nos ha modificado en la agenda. Sí. El tema Adorni lleva más de 100 días, claramente sí. Cualquiera de los que estamos en el ámbito de la política y con responsabilidades institucionales tenemos una opinión, hemos tenido la prudencia por ahí algunos de nosotros de no expresarla, porque sinceramente entendíamos que es un problema del gobierno, sigue siendo pero desde el primer día era un problema del gobierno que tenía que resolver el gobierno, pero terminó escalando y está ya en el Senado con los pedidos de interpelación que de varios bloques que
3: ahora,
2: hay, ¿no? No fue la intencionalidad darle más o menos tiempo al gobierno, digamos. Nosotros asumimos el gobierno, lleva 100 días dilatando esta decisión, con lo cual...
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0: La Libertad Avanza quiere afianzar el voto joven y busca bajar la edad mínima para ser concejal bonaerense. Las autoridades del partido de la provincia de Buenos Aires, encabezados por Sebastián Pareja, presentaron el proyecto. Busca ser debatido de cara a las elecciones municipales del próximo año. La Libertad Avanza, en provincia de Buenos Aires, anunció la presentación de un proyecto para bajar de 25 a 18 años la edad mínima para ser concejal en los 135 municipios bonaerenses.
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0: Un exfutbolista de la selección de Alemania sorprendió al llegar a la final del Mundial de Póker en Las Vegas. Matt Kruse analizó la mesa decisiva del campeonato RAS, terminó en sexto puesto y cobró una importante suma tras un cierre cuesta arriba. Las luces de Las Vegas iluminaron recientemente la trayectoria de Matt Kruse, exjugador de la selección de Alemania, quien cambió los estadios de fútbol por las mesas de póker en la mayor cita mundial del sector. El alemán, conocido por su paso por equipos como el Borussia, el Wolfsburg, y buscaba conquistar el campeonato RAS de las series mundiales de póker, pero su sueño se vio frustrado en la etapa final.
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4: Tensa discusión con insultos entre Grabois y Bertes Venegas Lynch. No te hagas el canchero. Los legisladores tuvieron un fuerte intercambio durante el debate por los convenios con los holdouts.
5: De prepo de cancherito, no cancherés, no cancherés. Te están pidiendo la palabra para un diputado, no te hagas el canchero. Te queda bastante mal, sos bastante pelotudo.
6: Bueno, cierra este grupo de preguntas, Grabois.
7: Gracias, genio. Voy a ser bastante breve.
6: Trata de elevar un poquito el nivel del Congreso.
7: Y si lo elevo al tuyo va a ser el nivel de una suela. Si lo elevo al tuyo va a ser el de una suela, pero si querés que me apure, callate un poquito la boca y déjame hablar.
6: ¿Pero vos crees que me afecta algo de lo que digas de mí?
7: No, me resbala.
6: Bueno. Después nos encontramos en la calle vestido de jeans y zapatillas y me decís hola Bert y me saludas. Y
7: acá te saludé, a vos no te saludé nunca. Si querés, yo estoy vestido de zapatillas de jeans. Si querés, nos encontramos ahora en un rato. No tengo problema. Bueno, chito.
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4: El gobierno le otorgó un aumento trimestral a los empleados estatales que volvió a dividir a los sindicatos. La mejora es del 6,64% en tres tramos para el periodo junio-agosto, que fue aceptada por UPCN, del sector dialoguista de la CGT, y rechazada por ATE, de la aladura gremial. El gobierno cerró ayer una nueva paritaria para los trabajadores de la Administración Pública Nacional, con una mejora acumulada del 6,64% para el periodo junio-agosto y un bono remunerativo de 50.000 pesos.
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4: Se desató un inesperado conflicto entre Alpine y Red Bull por el trofeo del tercer puesto del Gran Premio de Mónaco del Fórmula 1. El francés Pierre Gasly heredó el podio tras la reclasificación por el reclamo de su escudería. Alpine sigue a la espera de que Red Bull entregue el trofeo del tercer puesto del Gran Premio de Mónaco de Fórmula 1, una pieza que el equipo francés esperaba exhibir tras la restitución de Pierre Gasly al podio después de una apelación aceptada durante el fin de semana del Gran Premio de Barcelona.
1: Hasta aquí.
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0: produciendo. 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
2: ¿Qué tal, mis queridos amigos? ¿Cómo están ustedes? Es una alegría poder compartir esta experiencia, este espacio informal de 100% radio, donde somos edificados y bendecidos a través de la palabra del Señor. Hoy quiero hablarte acerca del arrepentimiento. El arrepentimiento bíblico, ¿qué significa? Es importante tener conocimiento acerca de esto porque a veces podemos tener una idea errónea o equivocada de lo que es el verdadero arrepentimiento. Algunas personas creen que arrepentimiento es llorar en el altar de la iglesia, sintiéndonos compungidos por el mal que hemos hecho. Otros creen que arrepentimiento es vivir en perfección. Arrepentimiento también puede ser para algunos ir y pedir perdón a otra persona por el mal que le hemos hecho. Y si bien todo esto forma parte del arrepentimiento, esta palabra involucra algunas cosas más que son importantes para que de esta manera podamos disfrutar de un cambio, de una transformación y también comprobar la buena y agradable voluntad de Dios para nuestras vidas. Entonces, ¿qué les parece si comenzamos con el tema de hoy? ¿Me acompañan? El arrepentimiento. ¿Qué es arrepentimiento? Bueno, el arrepentimiento no es, como dijimos hace un momento, llorar por todo el mal que hemos hecho, pensar de que arrepentimiento es vivir en perfección, sino que la palabra sugiere un cambio de dirección. Es ir por un camino, es como que vamos por una ruta, nos damos cuenta que estamos equivocados, que nos estamos dirigiendo a un lugar que no es el que corresponde o que no tiene un buen final. Y entonces damos la vuelta, damos un giro de 180 grados y vamos por otro lado totalmente opuesto. Esta es la idea o la imagen de arrepentimiento. Y para esto vamos a ver o hablar de la parábola del hijo pródigo, el hijo perdido, que se encuentra en Lucas capítulo 15, donde Jesucristo relata esta historia que ilustra perfectamente qué significa que un individuo se arrepienta. Dice el verso 11 y 12, Jesucristo dijo: cierto hombre tenía dos hijos, y el menor de ellos le dijo al padre: Padre, dame la parte de la hacienda que me corresponde. Y él les repartió sus bienes. En esta historia interesante,

El hijo menor quería recibir su herencia antes de que su padre muriera, lo cual por supuesto es algo insólito porque las herencias se hacen vigentes o se concretan en el momento en que el testador muere. Pero este muchacho evidentemente veía que su papá era un hombre fuerte, que tenía muchos años de vida por delante y ya no esperaba más, ya no soportaba más y dijo: "Padre, dame la parte de los bienes que me corresponde, yo lo quiero ahora, no quiero esperar que mueras, quiero ahora". Y a pesar de que esto era algo insólito, su padre le concede su petición y le da a sus hijos su herencia. El versículo 13 dice: "No muchos días después, el hijo menor, juntándolo todo, partió a un país lejano y allí malgastó su hacienda viviendo perdidamente". El hijo menor tomó la fortuna, esta parte de la herencia, y se fue a otro país. Y una traducción dice: "Parrandeando y gastándose el dinero con prostitutas". Mi querido amigo, mi querida amiga, seguramente este muchacho no estaba bien en sus cabales. Uno pensaría que, bueno, él quería ese dinero o esos bienes para invertir, para comprar campos, invertir en los negocios de aquella época, ¿sí? Para poder generar más ingresos, tener un mejor futuro. Y todo lo contrario, este joven dice que vivió perdidamente o parrandeando y gastándose el dinero con prostitutas, que esto por supuesto no sería el consejo que recibiría de ningún mentor financiero o asesor financiero, ya que esto lo conduciría a la pobreza y a la miseria. Pero esto es lo que ocurre, o es el retrato vívido de las personas que están separadas de papá Dios. La persona pierde el propósito verdadero de la vida, pierde la noción de lo que es importante, de lo que realmente tiene valor en esta vida, pierden su enfoque. La humanidad separada de Dios pierde su propósito. Dios nos creó a todos, mis queridos amigos, Él tiene un plan para cada uno de nosotros. No estamos aquí en esta tierra por casualidad, por accidente, o porque nuestros padres decidieron traernos a este mundo, o todo lo contrario, tal vez sos un hijo o una hija que no era esperado o esperada, no fue buscado, ¿sí? No fue bien aceptado por sus padres, pero te tuvieron porque no les quedaba otra y te sentís que de alguna manera estás acá por casualidad o porque vayas a saber que... No es así. Dios tiene un propósito para tu vida. Él diseñó algo especial para cada uno de nosotros. Dice la palabra que fuimos escogidos en Dios desde antes de la fundación del mundo para que caminemos en buenas obras que Él preparó de antemano para cada uno de nosotros. Ella tiene un propósito, un plan. Buenas obras, no malas obras. Cosas buenas, proyectos maravillosos para cada uno de nosotros. Pero esto se va a concretar o se hace realidad en la medida que nosotros vamos entregando nuestra voluntad, vamos sometiendo nuestra voluntad a la voluntad de nuestro Padre Celestial y caminamos en esa voluntad maravillosa, perfecta que Él tiene y vamos descubriendo su plan, sus proyectos. Pero cuando queremos hacer las cosas a nuestra manera, nos vamos desviando y podemos cometer errores como este muchacho que, separado de su casa, de su padre, perdió la noción y empezó a malgastar todo lo que tenía. Y también la gente, los amigos que pueden estar escuchando este audio, este programa, tal vez estás luchando, trabajando, tenés buenos propósitos, buenos planes, tal vez decís: "Bueno, pero yo, mis propósitos no son esos en la vida. Yo no voy a una iglesia, no conozco a Jesús, pero tengo propósitos loables". Tal vez buscas un título universitario, tal vez buscas tener un buen futuro. Otros tal vez simplemente quieren fama, popularidad, riquezas. Vaya a saber. Lo cierto es que todas esas cosas, aunque aparentemente pueden ser buenas, la mayoría de las personas, al llegar al final de sus días, se dan cuenta de que esos objetivos, esas metas y esos planes que perseguían

llenaron el vacío de su corazón, que entregaron todo. Algunos perdieron la salud, aún la familia, buscando esos objetivos y propósitos, que no alcanzaron a llenar el vacío, el deseo, o llenar su corazón de felicidad, porque cuánta gente vemos que lograron cosas en la vida, tienen fama, popularidad, riqueza, pero no son felices, no se sienten plenos ni satisfechos. Bueno, porque mi querido amigo, mi querida amiga, solo cuando estamos tomados de la mano de Dios podemos tener claridad y sabiduría a la hora de perseguir objetivos y propósitos en esta vida. Él nos va a mostrar realmente qué es lo que tenemos que perseguir, hacia dónde dirigirnos, porque Él ya planificó nuestra vida de la mejor manera posible. Así que yo te animo a que pongas a Dios en el primer lugar en tu vida, vos que te apartaste de los caminos del Señor porque tal vez estabas buscando otras cosas o simplemente pasaste por situaciones difíciles y querías darle un rumbo diferente a tu vida. Bueno, la mejor decisión que podemos tomar es estar siempre junto a Dios para que Él dirija nuestros caminos, establezca nuestros propósitos y de esta manera podamos vivir una vida plena y abundante. Los versículos 14 y 15 dicen que cuando lo había gastado todo, este muchacho, una vez que gastó todo, vino una gran hambre en aquel país, la tierra había caído en miseria y la gente se estaba muriendo de hambre y comenzó a pasar necesidad. Entonces fue y se acercó a uno de los ciudadanos de aquel país y él lo mandó a sus campos a apacentar cerdos. Y este hombre, en medio de esta gran necesidad, en vez de buscar nuevamente a su papá, donde podía llegar a tener todo lo que él necesitaba, buscó ayuda en la gente, en los que estaban ahí a su alrededor, y recibió algo de ayuda. Lo emplearon, lo mandaron a alimentar cerdos, dice que en el verso 16, y deseaba llenarse el estómago de las algarrobas que comían los cerdos, pero nadie le daba nada. Tenía mucha hambre este muchacho, casi se moría de inanición. Y pedía la comida de los cerdos, lo que sea, porque los cerdos almorzaban y cenaban mejor que él. Evidentemente el sueldo que él le daban era ínfimo, ¿sí? No alcanzaba ni siquiera para poder comer. Y esto es lo que ocurre cuando nosotros buscamos ayuda en la gente. Las personas, lamentablemente, tenemos que entender de que muchos les gusta vernos bien, pero no quieren que seamos o que estemos mejor que ellos, ¿sí? La mayoría de las personas les gusta que la gente progrese, pero no que progresen más que ellos. Y siempre van a tratar de alguna manera, dejarte por ahí, no darte todo lo que te mereces. Tenés que entender esto, ¿sí? El corazón del hombre es así. Nunca va a ser un corazón abierto, dadivoso, de poder ayudar. Siempre, si hay algún tipo de ayuda o algo, se busca algún tipo de provecho o algo a cambio. Y este hombre pedía ayuda, buscaba ayuda en la gente y la gente se aprovechaba de que él estaba tan necesitado. Y es así realmente el corazón del hombre. Separados de Dios, mi querido amigo, no somos valorados, no podemos alcanzar nuestro máximo potencial. Solo cuando estamos tomados de la mano del Señor y en los caminos del Señor, Él nos valora y Él nos pone en el lugar correcto para hacer la tarea correcta, para hacer alcanzar nuestro máximo potencial. Porque separados de Dios y poniendo nuestra confianza en el hombre, solo vamos a encontrar necesidad, insatisfacción y muerte. Él había desperdiciado toda su herencia. Y el verso 17 continúa diciendo, entonces, volviendo en sí, dijo, ¿cuántos de los trabajadores de mi padre tienen pan de sobra, pero yo aquí perezco de hambre? Una versión de la escritura dice, cuando recobró el juicio, él se dio cuenta que los trabajadores de su padre tenían más comida de la que necesitaban y él ahí se estaba muriendo de hambre. Se dio cuenta. Mi querido amigo, mi querida amiga, esto es tan importante para arrepentirnos y para que las personas se arrepientan
Este es el primer paso y es el reconocimiento.

conocimiento. Algunos que están escuchando este mensaje tienen parientes, tienen personas, cónyuges, hijos que están metidos en tal vez en drogas, en vicios. Tal vez estaban en los caminos del Señor y le dieron la espalda a Jesús. Están viviendo mal, mal, pero siguen en ese camino y parece que no se dan cuenta porque Satanás ha puesto una venda en ellos. Él es muy eficiente en esta tarea de engañar a la gente, de poner vendas, ceguera espiritual a las personas. Y una manera de ayudar a estas personas, no podemos obligarlos a que vuelvan a Dios, porque esta es una decisión que ellos tienen que tomar de manera personal y Dios valora y respeta el libre albedrío de cada persona, pero sí podemos orar para que la persona abra los ojos de su entendimiento, sus ojos sean abiertos a la verdad, a la realidad de que necesitan a Dios. Y este hombre volvió en sí. Y no solo que volvió en sí, sino que tomó una decisión. Y esto es arrepentimiento. El arrepentimiento es un cambio de la manera de pensar. Un cambio de actitud que hace que una persona mejore, luego que cambia su mente, mejora su comportamiento y tome de esta manera una nueva dirección. Entonces, el arrepentimiento es un cambio de actitud, un cambio de la manera de pensar, un cambio de opinión que luego nos lleva a cambiar nuestro comportamiento y tomar una nueva dirección. Dice en los versículos 18 y 19, el muchacho dijo, me levantaré e iré a mi padre y le diré, padre, he pecado contra el cielo, contra ti ya no soy digno de ser llamado hijo tuyo, hazme como uno de tus trabajadores. Este entendimiento lo hizo levantarse e ir a su padre. Esto es arrepentirse. Dijimos, es un cambio de actitud, un cambio en la manera de pensar o un cambio de opinión que nos lleva a tomar una nueva dirección y a mejorar nuestro comportamiento. Romanos capítulo 12, versículo 2, nos dice algo importante y aquí también vemos el arrepentimiento. No está la palabra, pero es más o menos la idea que representa este pasaje en donde dice, no imiten las conductas ni las costumbres de este mundo. Más bien, dejen que Dios los transforme en personas nuevas. ¿Cómo viene este cambio? ¿Cómo viene la transformación? Al cambiarles la manera de pensar. Así dice este pasaje. Dejen que Dios los transforme en personas nuevas al cambiarles la manera de pensar. Entonces aprenderán a conocer la voluntad de Dios para ustedes, la cual es buena, agradable y perfecta. ¿Cómo conocemos la voluntad de Dios? ¿Cómo caminamos en esa buena, agradable y perfecta voluntad de Dios, en esos planes maravillosos que Dios tiene para nosotros, en una vida de victoria, en una vida de bendición? ¿Cuándo? Somos transformados, ¿sí? Y comenzamos a conducirnos en la voluntad de Dios. ¿Pero cuándo somos transformados? Cuando primeramente transformamos nuestros pensamientos. Todo comienza en la cabeza, en la mente. Este joven cayó en sí, se dio cuenta, dijo, no, me voy a levantar, voy a tomar una actitud, no puedo seguir de esta manera. Esto es arrepentimiento. Te das cuenta que es más que llorar en el altar de la iglesia, más que ir y pedir perdón a una persona, o más que golpearte el pecho y decir, oh, he pecado. Es más que eso, es una transformación, es un cambio que te lleva a tomar una acción correspondiente, que esto va a hacer de que tomes una nueva dirección, mejores tu comportamiento y de esta forma vas a conocer, disfrutar la voluntad de Dios para tu vida, la cual es buena, agradable y perfecta. Es un cambio de dirección. Y todos de alguna manera tenemos que arrepentirnos de algo, mejorar nuestra conducta. Aquellos que están escuchando este mensaje por primera vez, un mensaje bíblico, la Biblia dice en Isaías capítulo 53, verso 6, que todos nosotros nos descarriamos como ovejas, cada cual se apartó por su camino. Pero Dios en su misericordia tomó nuestros pecados y los cargó sobre Jesús. Todos, de alguna manera, necesitamos arrepentirnos. Podemos en algún área de nuestra vida estar descarriados, ¿sí? Y hemos tomado nuestro propio camino que nos conduce a la perdición. Pero el Señor quiere
en su misericordia, que volvamos a Él. Y te está hablando a través de este simple y sencillo mensaje para que alinees tu vida a su perfecta voluntad. Y vos, mi querido amigo, que estás escuchando este mensaje por primera vez, un mensaje bíblico, no le entregaste nunca tu vida y tu corazón a Jesús, dice la palabra que Dios en su misericordia tomó nuestros pecados y los cargó sobre Jesús. Si vos querés comenzar una nueva vida, vení a Dios, salí de ese mundo de tinieblas, de pecado, de perdición, y volvete a Dios. Dios nada te reprocha. Él te recibe con brazos abiertos, brazos de amor. En esta historia maravillosa que hemos leído, una persona que no había escuchado toda la historia pensó que cuando el hijo pródigo volvía a su papá, él le iba a reprochar, que le iba a decir, bueno, viste que yo te dije que ibas a malgastar el dinero, que todavía no era el tiempo, o qué hiciste con la plata, o nada de eso. El papá no le dijo nada, simplemente lo recibió, dice que lo vistió con ropas elegantes, le puso anillo, hizo una gran fiesta. Él nada te reprocha, el Señor no te señala, no reprocha nada, Él te recibe con brazos de amor. Permití que Él te abrace en medio de esta situación difícil que estás atravesando, y vos que ya conocías al Señor, pero te apartaste, te fuiste de los caminos de Dios y querés volver, Él nada te dice. Simplemente quiere que vuelvas. Volvé a mí, te dice. Yo tengo un plan mejor para tu vida que lo que estás viviendo en este momento. Una vida desgraciada, una vida llena de enfermedades, de dolor, de vacío en el corazón, de tristeza, de sufrimiento. No es mi voluntad que vivas de esa manera, dice el Señor. Vuelve a mis brazos, arrepiéntete, hijo mío, y vas a comprobar que tengo un plan maravilloso para tu vida, que mi voluntad para vos es buena, agradable y perfecta.

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En Facebook, Mario Rubén Serrano.

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3: Nacionales.
4: Patricia Bullrich, el presidente considera que Adorni dio una explicación razonable. La senadora hizo breves declaraciones a la salida del Congreso, luego de la postergación de la sesión en la que el jefe de gabinete podría ser interpelado. Yo ya opiné sobre el tema, dijo Patricia Bullrich.
5: Que el día 25 va a haber una sesión donde los bloques opositores, por mayoría, han incorporado un proyecto de interpelación. O varios proyectos de interpelación y que van a ser tratados con otros temas.
6: Bien, ¿y qué pasa con Adorni? Queremos saber
5: bueno,
6: eso.
5: Bueno, eso es el tema. Si ese proyecto de interpelación tiene una mayoría, tendría una interpelación y eso podría llevar o no a una moción de censura.
6: Bueno, senadora, ¿cómo fue la reunión de hoy? Mucha atención, por supuesto, imaginamos, en lo que fue ese encuentro.
5: No, fue un acuerdo porque se levantó la sesión de mañana. Yo informaré ahora al Poder Ejecutivo de esta circunstancia, de lo que está sucediendo, y bueno, veremos qué medidas se toman.
6: Bueno, ¿se puede tomar como, bueno, le están dando algo de tiempo al Ejecutivo para que tome la decisión sobre Adorni?
5: Esto se aprobó por todos los bloques, inclusive la oposición kirchnerista, dar esa semana, dar este tiempo, y después, bueno, tomar una decisión.
6: Pero tomar la decisión, que sería echarlo a Adorni, senadora, bueno, es un ultimátum.
5: Eso es en caso de que el proyecto sea aprobado. Primero el proyecto tiene que ser aprobado.
6: Pero me refiero, ¿ustedes le están dando tiempo al Poder Ejecutivo para que lo despida?
5: No, nosotros no le estamos dando tiempo. Es decir, la oposición, nosotros acá somos minoría. No somos 21. 21, entonces no tenemos fuerza suficiente para imponer los temas. ¿Okay?
6: ¿Por qué considera que el presidente sostiene todavía a Adorni?
5: Bueno, porque él considera que no hay razón, no hay una razón, no mintió, o considera que dio una explicación razonable. Nada a cuestionarle al presidente de la Nación.
6: ¿A usted qué le parece, senadora?
5: No, yo no, ya opiné.
6: Senador.
1: Información general.
3: Información general.
4: A través de una iniciativa propuesta por Argentina, la OEA designó el 27 de enero como el Día Internacional en Memoria de las Víctimas del Holocausto. La resolución del Foro Regional fue aprobada por unanimidad y tiene como objetivo recordar la tragedia humana causada por el nazismo en un escenario actual atravesado por constantes marchas antisemitas en todo el mundo. A través de una iniciativa encabezada por Argentina, la OEA aprobó por unanimidad una resolución que establece el 27 de enero como el Día Internacional en Memoria de las Víctimas del Holocausto.
1: Deportes.
3: Deportes.
4: La familia de Messi publicó un comunicado sobre la salud del padre del capitán de la selección argentina. La familia Messi informa que Jorge atraviesa una situación de salud y en estos momentos se encuentra bajo seguimiento médico, recuperándose y evolucionando favorablemente dentro del cuadro que presenta. Ante las versiones, rumores y especulaciones que han circulado en las últimas horas, la familia quiere expresar su profundo malestar por la falta de sensibilidad, respeto y escrúpulos con algunas personas que han tratado una situación estrictamente privada y familiar. Cualquier novedad relevante será comunicada oportunamente por la familia y los canales correspondientes. Gracias por su comprensión. Firma la familia de Leo Messi.
1: Hasta aquí.
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3: Nacionales.
4: Paula Penaca. Cristina Kirchner sigue siendo el mayor capital del peronismo. La diputada nacional analizó la proscripción, la crisis de conducción y la disputa interna en el movimiento a un año del encarcelamiento de la expresidenta y cuestionó el rumbo económico del oficialismo.
5: Entonces, que Aníbal Fernández no va a militar en la Cámpora, creo que lo tiene claro él y lo tenemos claro nosotros, los que sí militamos en la Cámpora. Y esa discusión no tiene nada que ver con la discusión de si hoy dar la discusión dentro del peronismo, con Cristina encabezando, conduciendo y además con todos los antecedentes que Cristina tiene de haberlo podido hacer y de haberlo hecho bien. Porque no en vano, vuelvo a decir, es una de las dirigentes del peronismo con mejor imagen de cara a la sociedad. Después los problemas entre los dirigentes son los problemas entre los dirigentes. Pero Cristina tiene esa charretera, porque de verdad durante sus dos mandatos gobernó y mejoró las condiciones de vida de un sector muy grande de la población. No quiere decir que toda la población esté de acuerdo, no quiere decir nada de eso. Entonces, ya cierro la idea. Yo lo que digo es, Aníbal habla de otra cosa, no habla de Cristina. No va a venir a militar a la Cámpora, es un compañero, tiene su mirada y su posición.
1: Información general.
3: Información general.
4: El PRO publicó su diagnóstico más crítico sobre el modelo económico de Milei en medio de la tensión por el caso Adorni. El último informe de la Fundación Pensar expone una economía partida entre sectores ganadores y perdedores y recomendó reactivar la inversión en la obra pública para reactivar la construcción y la industria. En paralelo al pedido público para que Manuel Adorni deje su cargo y la amenaza parlamentaria de acompañar los pedidos de interpelación al jefe de gabinete fueron previstas para el próximo 2 de julio con riesgo de moción de censura, el PRO hizo público en las últimas horas su informe más crítico sobre el modelo económico del gobierno de Javier Milei.
1: Deportes.
3: Deportes.
4: Boca Juniors hizo oficial la contratación del vasco Arruabarrena como entrenador. La institución Ceneice confirmó el vínculo del nuevo director técnico hasta el 27 de diciembre de 2027. Boca hizo oficial la contratación de Rodolfo Arruabarrena como entrenador. El vasco, que ya estaba trabajando en la institución y formó parte de la decisión de cuatro salidas de peso del vestuario, firmó contrato hasta el 31 de diciembre de 2027. Será su segundo ciclo como director técnico del banco del Ceneice tras la salida de Claudio Úbeda. Sus primeros desafíos serán los cruces de eliminación directa en la Copa Argentina y los playoffs de la Copa Sudamericana.
1: Hasta aquí.
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1: Nacionales.
2: Quédate con nosotros.
3: Pablo Juliano, el Congreso tiene que defender a la gente, no a Adorni. El diputado radical cuestionó al jefe de gabinete, quien enfrenta cuestionamientos por el crecimiento de su patrimonio. El diputado nacional Pablo Juliano sostuvo durante una entrevista en Infobae que hay que proteger a la Argentina de los Adorni, reclamando la salida del jefe de gabinete nacional en medio de fuertes sospechas de corrupción.
4: No puede ser un dato menor. Adhieren, por ejemplo, al sistema de declaraciones juradas simplificadas, el jefe del ARCA. O sea, esto es pornográfico. O sea, no tiene sentido. ¿Proteger de qué? Cuando el jefe de gabinete sale en la entrevista con Del Río y dice, se viene un golpe, ¿no? Esto es contra el presidente, pero ese caramelo no se lo come nadie. No hay nadie hoy en Argentina que se coma esa curva. Hasta ese desgaste le está produciendo al presidente de la nación o al gobierno en general la situación de Adorni. Exactamente, él podría haber terminado con esto hace 90 días, si se quiere también.
5: Claro, por eso digo.
4: Tiene la acción de oro. Puede terminarlo en este preciso momento. O sea, enterarnos en vivo que Adorni ya no es más jefe de gabinete. Podría pasar. Está en su decisión, en su facultad. Y no lo hace. No lo hace porque obviamente todos sabemos muy bien que Manuel Adorni estuvo involucrado en dar a luz Libra. El tema es que ahí es donde se nos puso en falsa escuadra todo. Todo lo que conocemos por Adorni fue por el periodismo.
1: Información general.
2: Información general.
3: Carta abierta de Ramiro Marra al presidente para que eche a Adorni. Este cambio es más grande que cualquiera de nosotros. El dirigente línea fundadora de La Libertad Avanza se dirigió a Javier Milei con una misiva que expresa fuertes críticas a la decisión de mantener al jefe de gabinete acusado de enriquecimiento ilícito. Ramiro Marra escribió una carta abierta a Javier Milei en la que, sin nombrar al jefe de gabinete Manuel Adorni, le pidió al presidente que tome la decisión que corresponde.
1: Deportes.
3: Scaloni tiene tres dudas para armar el 11 titular de Argentina para el partido contra Austria por el Mundial. Tras la victoria de 3-0 sobre Argelia en el debut, el entrenador del combinado albiceleste evalúa realizar algunas modificaciones en el equipo. La selección argentina inició su defensa del título en el Mundial 2026 con un contundente triunfo 3-0 sobre Argelia. A pesar del notable rendimiento del combinado albiceleste, su técnico Lionel Scaloni evalúa una serie de modificaciones de cara al partido contra Austria del próximo lunes. El cuerpo técnico tiene tres puestos bajo la órbita para realizar modificaciones en el 11 titular.
1: Nacionales.
2: Nacionales.
3: Adorni ya debería haber renunciado, le miente al Congreso y al Gabinete, aseguró la senadora Carolina Moisés. La vicepresidenta del Senado se refirió a la situación del jefe de gabinete, quien se quedó sin respaldo político de los aliados en medio de la investigación por enriquecimiento ilícito. El oficialismo logró aplazar la discusión.
6: Una posición uniforme en todos los temas, pero claramente esto ha rebotado en el Senado en estos últimos días,
4: sí.
6: Y nos ha modificado en la agenda.
4: Sí.
6: El tema Adorni lleva más de 100 días, claramente
4: sí.
6: Cualquiera de los que estamos en el ámbito de la política y con responsabilidades institucionales tenemos una opinión, hemos tenido la prudencia por ahí algunos de nosotros de no expresarla porque sinceramente entendíamos que es un problema del gobierno, sigue siendo digamos,
4: sí,
6: pero
4: sí.
6: Desde el primer día era un problema del gobierno que tenía que resolver el gobierno, pero terminó escalando y está ya en el Senado con los pedidos
4: sí.
6: De interpelación que de varios bloques que
4: ahora,
6: hay, ¿no? No fue la intencionalidad de darle más o menos tiempo al gobierno, digamos, nosotros asumimos el gobierno que lleva 100 días dilatando esta decisión, con lo cual...
1: Información general.
2: Información general.
3: La Libertad Avanza quiere afianzar el voto joven y busca bajar la edad mínima para ser concejal bonaerense. Las autoridades del partido de la provincia de Buenos Aires, encabezados por Sebastián Pareja, presentaron el proyecto. Busca ser debatido de cara a las elecciones municipales del próximo año. La Libertad Avanza, en provincia de Buenos Aires, anunció la presentación de un proyecto para bajar de 25 a 18 años la edad mínima para ser concejal en los 135 municipios bonaerenses.
1: Deportes.
2: Deportes.
3: Un exfutbolista de la selección de Alemania sorprendió al llegar a la final del Mundial de Póker en Las Vegas. Matt Kruse analizó la mesa decisiva del campeonato RAS, terminó sexto puesto y cobró una importante suma tras un cierre cuesta arriba. Las luces de Las Vegas iluminaron recientemente la trayectoria de Matt Kruse, exjugador de la selección de Alemania, quien cambió los estadios de fútbol por las mesas de póker en la mayor cita mundial del sector. El alemán, conocido por su paso por equipos como el Borussia, el Wolfsburg, y buscaba conquistar el campeonato RAS de las series mundiales de póker, pero su sueño se vio frustrado en la etapa final.
1: Nacionales.
2: Nacionales.
3: Tensa discusión con insultos entre Grabois y Bertes Venegas Lynch. No te hagas el canchero. Los legisladores tuvieron un fuerte intercambio durante el debate por los convenios con los holdouts.
5: De prepo de cancherito, no cancherés, no cancherés. Te están pidiendo la palabra para un diputado, no te hagas el canchero. Te queda bastante mal, sos bastante pelotudo.
4: Bueno, cierra este grupo de preguntas, Grabois.
7: Gracias, genio. Voy a ser bastante breve.
4: Trata de elevar un poquito el nivel del Congreso.
7: Y si lo elevo al tuyo va a ser el nivel de una suela. Si lo elevo al tuyo va a ser el de una suela, pero si querés que me apure, callate un poquito la boca y déjame hablar.
4: ¿Pero vos crees que me afecta algo de lo que digas de mí?
7: No, me resbala.
4: Bueno. Después nos encontramos en la calle vestido de jeans y zapatillas y me decís hola Bert y me saludas.
7: Y acá te saludé, vos no te saludé. Dale, nunca. Pregunta. Si querés, yo estoy vestido de zapatillas de jeans. Si querés, nos encontramos ahora en un rato. No tengo problema. Bueno, chito.
1: Información general.
2: Información general.
3: El gobierno le otorgó un aumento trimestral a los empleados estatales que volvió a dividir a los sindicatos. La mejora es del 6,64% en tres tramos para el periodo junio-agosto, que fue aceptada por UPCN, del sector dialoguista de la CGT, y rechazada por ATE, de la aladura gremial. El gobierno cerró ayer una nueva paritaria para los trabajadores de la Administración Pública Nacional, con una mejora acumulada del 6,64% para el periodo junio-agosto y un bono remunerativo de 50.000 pesos.
1: Deportes.
2: Deportes.
3: Se desató un inesperado conflicto entre Alpine y Red Bull por el trofeo del tercer puesto del Gran Premio de Mónaco del Fórmula 1. El francés Pierre Gasly heredó el podio tras la reclasificación por el reclamo de su escudería. Alpine sigue a la espera de que Red Bull entregue el trofeo del tercer puesto del Gran Premio de Mónaco de Fórmula 1, una pieza que el equipo francés esperaba exhibir tras la restitución de Pierre Gasly al podio después de una apelación aceptada durante el fin de semana del Gran Premio de Barcelona.

0: Nacionales.
1: Nacionales.
2: Patricia Bullrich. El presidente considera que Adorni dio una explicación razonable. La senadora hizo breves declaraciones a la salida del Congreso, luego de la postergación de la sesión en la que el jefe de gabinete podría ser interpelado. Yo ya opiné sobre el tema, dijo Patricia Bullrich.
3: Que el día 25 va a haber una sesión donde los bloques opositores, por mayoría, han incorporado un proyecto de interpelación o varios proyectos de interpelación y que van a ser tratados con otros temas.
4: Bien, ¿y qué pasa con Adorni? Queremos saber
3: bueno,
4: eso.
3: Bueno, eso es el tema. Si ese proyecto de interpelación tiene una mayoría, tendría una interpelación y eso podría llevar o no a una moción de censura.
4: Bueno, senadora, ¿cómo fue la reunión de hoy? Mucha tensión, por supuesto, imaginamos, en lo que fue ese encuentro.
3: No, fue una, digamos, un acuerdo porque se levantó la sesión de mañana. Yo informaré ahora al Poder Ejecutivo de esta circunstancia, de lo que está sucediendo. Y bueno, veremos qué medidas se toman.
4: Bueno, ¿se puede tomar como, bueno, le están dando algo de tiempo al Ejecutivo para que tome la decisión sobre Adorni?
3: Esto se aprobó por todos los bloques, inclusive la oposición kirchnerista, dar esa semana, dar este tiempo, y después, bueno, tomar una decisión.
4: Digamos, ¿tomar la decisión qué sería? ¿Echarlo a Adorni, senadora? Bueno, ¿es un ultimátum?
3: Eso es en caso de que el proyecto sea aprobado. Primero, el proyecto tiene que ser aprobado.
4: Pero me refiero, ¿ustedes le están dando tiempo al Poder Ejecutivo para que lo despida?
3: No, nosotros no le estamos dando tiempo. Es decir, la oposición, nosotros acá somos minoría. No somos 21. 21, entonces no tenemos fuerza suficiente para imponer los temas, ¿ok?
4: ¿Por qué considera que el presidente sostiene todavía a Adorni?
3: Bueno, porque él considera que no hay razón, no hay una razón, no mintió, o considera que dio una explicación razonable. Nada a cuestionarle al presidente de la Nación.
4: ¿A usted qué le parece, senadora?
3: No, yo no, ya opiné.
4: Senador.
0: Información general.
1: Información general.
2: A través de una iniciativa propuesta por Argentina, la OEA designó el 27 de enero como el Día Internacional en Memoria de las Víctimas del Holocausto. La resolución del Foro Regional fue aprobada por unanimidad y tiene como objetivo recordar la tragedia humana causada por el nazismo en un escenario actual atravesado por constantes marchas antisemitas en todo el mundo. A través de una iniciativa encabezada por Argentina, la OEA aprobó por unanimidad una resolución que establece el 27 de enero como el Día Internacional en Memorias de las Víctimas del Holocausto.
0: Deportes.
1: Deportes.
2: La familia de Messi publicó un comunicado sobre la salud del padre del capitán de la selección argentina. La familia Messi informa que Jorge atraviesa una situación de salud y en estos momentos se encuentra bajo seguimiento médico, recuperándose y evolucionando favorablemente dentro del cuadro que presenta. Ante las versiones, rumores y especulaciones que han circulado en las últimas horas, la familia quiere expresar su profundo malestar por la falta de sensibilidad, respeto y escrúpulos con algunas personas que han tratado una situación estrictamente privada y familiar. Cualquier novedad relevante será comunicada oportunamente por la familia y los canales correspondientes. Gracias por su comprensión. Firma la familia de Leo Messi.
0: Nacionales.
1: Nacionales.
2: Paula Penaca. Cristina Kirchner sigue siendo el mayor capital del peronismo. La diputada nacional analizó la proscripción, la crisis de conducción y la disputa interna en el movimiento, a un año del encarcelamiento de la expresidenta, y cuestionó el rumbo económico del oficialismo.
5: Entonces, que Aníbal Fernández no va a militar en la Cámpora, creo que lo tiene claro él y lo tenemos claro nosotros, los que sí militamos en la Cámpora. Y esa discusión no tiene nada que ver con la discusión de si hoy dar la discusión dentro del peronismo, con Cristina encabezando, conduciendo y además con todos los antecedentes que Cristina tiene de haberlo podido hacer y de haberlo hecho bien. Porque no en vano, vuelvo a decir, es una de las dirigentes del peronismo con mejor imagen de cara a la sociedad. Después los problemas entre los dirigentes son los problemas entre los dirigentes. Pero Cristina tiene esa charretera porque de verdad durante sus dos mandatos gobernó y mejoró las condiciones de vida de un sector muy grande de la población. No quiere decir que toda la población esté de acuerdo, no quiere decir nada de eso. Entonces, ya cierro la idea. Yo sí, lo que digo es, Aníbal habla de otra cosa, no habla de Cristina. No va a venir a militar a la Cámpora, es un compañero, tiene su mirada y su posición.
0: Información general.
1: Información general.
2: El PRO publicó su diagnóstico más crítico sobre el modelo económico de Milei en medio de la

0: Atención por el caso Adorni. El último informe de la Fundación Pensar expone una economía partida entre sectores ganadores y perdedores y recomendó reactivar la inversión en la obra pública para reactivar la construcción y la industria. En paralelo al pedido público para que Manuel Adorni deje su cargo y la amenaza parlamentaria de acompañar los pedidos de interpelación al jefe de gabinete fueron previstas para el próximo 2 de julio con riesgo de moción de censura. El PRO hizo público en las últimas horas su informe más crítico sobre el modelo económico del gobierno de Javier Milei.
1: Deportes.
0: Boca Juniors hizo oficial la contratación del vasco Arruabarrena como entrenador. La institución Ceneice confirmó el vínculo del nuevo director técnico hasta el 27 de diciembre de 2027. Boca hizo oficial la contratación de Rodolfo Arruabarrena como entrenador. El vasco, que ya estaba trabajando en la institución y formó parte de la decisión de cuatro salidas de peso del vestuario, firmó contrato hasta el 31 de diciembre de 2027. Será su segundo ciclo como director técnico del banco del Ceneice tras la salida de Claudio Úbeda. Sus primeros desafíos serán los cruces de eliminación directa en la Copa Argentina y los playoffs de la Copa Sudamericana.
1: Nacionales.
0: Maximiliano Abad consideró que los problemas del gobierno son autogenerados e innecesarios. Maximiliano Abad, senador nacional, habló acerca del presente político del gobierno nacional y del escándalo de Adorni.
2: Laborales federales, pero también un pedido de interpelación al jefe de gabinete. Mira, Nacho, yo estoy absolutamente convencido que este tema no da para más, que el daño que está sufriendo el gobierno es inconmensurable, es un daño interno, porque eso afecta claramente la base social que sostiene el gobierno, que eligió, entre otras cosas, a este gobierno para que termine con la corrupción. Pero al mismo tiempo, ¿no es cierto?, porque genera también un daño externo a todos aquellos inversores que están mirando la Argentina. Y cuando hay que ofrecer orden y confianza, con estos hechos generamos incertidumbres y desconfianza. Y al mismo tiempo, un dato que no es para nada menor, esta situación hace que los voceros del gobierno, que tienen cosas positivas para comunicar, no puedan ir a los medios de comunicación, porque claramente el foco se pone en el tema Adorni.
1: Información general.
3: Información general.
0: Matías Tabar ratificó que recibió $245,000 para construir la casa de Manuel Adorni en el country Indio Cuá. El contratista, que estuvo a cargo de la remodelación de la propiedad que el jefe de gabinete tenía en Exaltación de la Cruz, habló tras su declaración ante la justicia. Además, se refirió a la polémica por las compras que habría realizado una secretaria de la vocería. El contratista Matías Tabar habló por primera vez tras su presentación ante la justicia y ratificó que Manuel Adorni le pagó $245,000 para la construcción de la casa que el jefe de gabinete remodeló en el country Indio Cuá.
1: Deportes.
0: La drástica decisión que tomó Brasil con Neymar de cara al partido clave frente a Haití por el Mundial 2026. El delantero reapareció en el entrenamiento del equipo, pero no estará presente en Filadelfia con el resto del plantel. La selección de Brasil afina detalles para afrontar su segundo compromiso en el Mundial 2026 frente a Haití en Filadelfia, luego del empate 1-1 ante Marruecos en el debut del Grupo C. Los dirigidos por Carlos Ancelotti buscarán una victoria a partir de la hora 21:30 Argentina, otra vez sin la presencia de Neymar.

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0: Ayúdenme a darle una bienvenida a Vicente Montaño. Hay una canción que le pedí a Vicente del Salmo 133. Es una canción nuevita. Esta la presentamos por primera vez aquí en Los Ángeles.
1: Salmo 103,
0: creo. ¿Qué dije?
1: Creo que es Salmo 103, ¿verdad?
0: Es Salmo, ¿qué dije yo?
1: ¿Qué escribiste?
0: 133.
1: Estás hablando de tu edad, Marcos.
0: Vamos a cantar mejor, ¿no? ¿Qué les parece?

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100% Radio. ¿Qué tal, mis queridos amigos? ¿Cómo están ustedes? Es una alegría poder compartir este espacio con todos los amigos que cada semana nos acompañan en esta propuesta de 100% Radio. Hoy, el tema que quiero compartir con ustedes tiene como título La consolación de las Escrituras. ¿Me acompañan? Vamos a leer Romanos capítulo 15, versículo 4, que dice así: Porque las cosas que se escribieron antes, para nuestra enseñanza se escribieron, a fin de que por la paciencia y la consolación de las Escrituras tengamos esperanza. Este pasaje nos enseña muchas cosas importantes y entre ellas nos indica que Dios registró su palabra para nuestro beneficio. Cada historia, cada promesa, cada oración y la doctrina revelada en las Escrituras tiene como fin enseñarnos, perfeccionarnos, fortalecernos, consolarnos y darnos esperanza. Y habla que por la consolación de las Escrituras tengamos esperanza. La palabra de Dios nos consuela. Tiene varias finalidades que son muy importantes. Pero la consolación es tan necesaria, sobre todo en esos momentos cuando pasamos por tribulaciones, dificultades, y necesitamos una palabra de Dios para poder aferrarnos. Para algunos tal vez la palabra de Dios sea simplemente algo religioso. Algunas personas a veces, ha ocurrido, y me ha pasado en varias oportunidades, que están pasando por algún tipo de dificultad o tribulación y les resulta muy difícil encontrar fortaleza y esperanza en la palabra de Dios. Es como si la palabra no fuera suficiente. Y dicen, sí, querido hermano, pastor, amigo, yo sé que Dios dice esto, que Dios dice lo otro, el Espíritu Santo me lo puso en mi corazón, pero lo que pasa es que este problema es tan grande, esta situación que estoy atravesando es tan difícil, que necesito más que una palabra de Dios. Y encontramos a otra persona que, con un versículo bíblico, una persona que permite que el Espíritu Santo hable a su corazón, posiblemente encuentre en esa palabra, en ese versículo, solaz, refrigerio, esperanza, consolación. ¿Por qué razón? Algunas personas toman la palabra y esa palabra cambia sus vidas, mientras que otras reciben el mismo mensaje, pero parece que no les alcanza, que no es suficiente, que necesitan algo más. Esto tiene que ver con la incredulidad. A veces los corazones están tapados de incredulidad. No es que hace falta fe. La fe que hemos recibido cada uno de nosotros, dice la palabra del Señor, que a todos se nos ha dado una medida de fe. Y Jesús nos enseña en los evangelios que no necesitamos una fe muy grande. Con una fe como el tamaño de un grano de mostaza es más que suficiente. Entonces, Dios nos ha dado a todos una medida de fe. Todos tenemos fe. Pero cuando recibimos a Jesús en el corazón, el Espíritu Santo pone la fe de Dios en nosotros y esa fe no es defectuosa. Esa fe, que posiblemente sea como el tamaño de un grano de mostaza, es más que suficiente para que cada uno de nosotros podamos recibir todas aquellas manifestaciones de la bendición de Dios, que pueden ser sanidad, milagros económicos, milagros familiares, etcétera, etcétera, etcétera. Lo que sucede es que no nos falta fe, sino que nuestra fe está tapada muchas veces por incredulidad. Y es ahí donde debemos trabajar. Quitar la incredulidad de nuestros corazones. Esto se logra haciendo determinadas cosas y no haciendo otras cosas, pero eso es tema para otra charla, otro programa más adelante. La incredulidad nos limita y no nos permite justamente encontrar ese refrigerio, ese solaz, ese refugio en la palabra del Señor y decimos, bueno, sí, ya sé que Dios dice eso, pero necesito más. Necesitamos la palabra. La palabra tiene

0: ayuda para cada una de nuestras necesidades. Dios dejó escrita y registró su palabra para nuestro beneficio, porque cada historia, cada promesa, cada oración y la doctrina que encontramos en el Nuevo Testamento tiene como fin enseñarnos, tiene como fin fortalecernos, consolarnos, darnos esperanza. Cuando quitamos la incredulidad, comprendemos en nuestro corazón que la palabra es verdadera, que Dios no miente. Encontramos, dice Hebreos capítulo 6, versos 18 y 19, quiero compartir con ustedes este pasaje, que dice así: para que por dos cosas inmutables, en las cuales es imposible que Dios mienta, aquí dice, es imposible que Dios mienta, y a causa de ello, tengamos un fortísimo consuelo, los que hemos acudido para asirnos de la esperanza puesta delante de nosotros, la cual tenemos como segura y firme ancla del alma y que penetra hasta dentro del velo. Dice aquí la palabra del Señor que es imposible que Dios mienta. Cuando tenemos esa seguridad y sabemos que la palabra es verdad, que Dios no miente, que Él cumple sus promesas, pero no cuando tenemos una comprensión mental, sino cuando lo comprendemos en nuestro espíritu, lo entendemos en nuestro corazón, que Dios no miente, que la palabra es verdadera, entonces vamos a tener un fortísimo consuelo. No es un consuelo así nomás, es fortísimo consuelo. Y nos habla de tener estabilidad mental y emocional, porque habla del ancla. Todos sabemos que el ancla tiene la función de mantener a un barco varado en algún lugar para no ser arrastrado por la corriente. Y aquí habla de anclar el alma. ¿Y qué es el alma? El alma tiene que ver con la mente y tiene que ver con las emociones. Y justamente estas son dos áreas que a veces están sacudidas por los vientos. No hay estabilidad mental. Hay personas que tienen pensamientos destructivos, pensamientos de incredulidad, pensamientos negativos. Por un momento creen, por otro momento no creen. Y esto desestabiliza emocionalmente a la persona, haciendo que un día esté bajoneado espiritualmente, otro día esté por las nubes. Y esto se logra, esta ancla del alma, es esa confianza que nos da la palabra de Dios, cuando hallamos ese fortísimo consuelo y entendemos que la palabra de Dios es verdadera. Entonces, mi querido amigo, nada nos hace titubear, nuestras emociones están en control, nuestros pensamientos están firmes. ¿Por qué? Porque nuestros pensamientos y nuestras emociones están firmes en la palabra del Señor. Así que mi querido amigo, mi querida amiga, confiemos en la palabra. La palabra nos da consuelo, un fortísimo consuelo. Aquellos que creemos que Dios no miente, y de esta manera nuestras emociones y nuestros pensamientos encontrarán seguridad y estabilidad. Padre, gracias te damos por tu maravillosa palabra, porque ella nos beneficia, porque cada historia, promesa, oración, doctrina revelada en las Escrituras tiene como fin enseñarnos, perfeccionarnos, fortalecernos, consolarnos, darnos esperanza, estabilizar nuestra mente y nuestras emociones. Ayúdanos a creer en ella y a confiar y a entender en nuestro espíritu que tú no mientes y que cielo y tierra pasará, pero tu palabra no pasará. En el nombre de Jesús, amén. Gracias, mis queridos amigos, por haber compartido este momento con nosotros. Dios te bendice y hasta la próxima.
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2: Nacionales.
3: Maximiliano Abad consideró que los problemas del gobierno son autogenerados e innecesarios. Maximiliano Abad, senador nacional, habló acerca del presente político del gobierno nacional y del escándalo de Adorni.
4: Laborales federales, pero también un pedido de interpelación al jefe de gabinete. Mira, Nacho, yo estoy absolutamente convencido que este tema no da para más, que el daño que está sufriendo el gobierno es inconmensurable, es un daño interno, porque eso afecta claramente la base social que sostiene el gobierno, que eligió, entre otras cosas, a este gobierno para que termine con la corrupción. Pero al mismo tiempo, ¿no es cierto?, porque genera también un daño externo a todos aquellos inversores que están mirando la Argentina. Y cuando hay que ofrecer orden y confianza, por estos hechos generamos incertidumbres y desconfianza. Y al mismo tiempo, un dato que no es para nada menor, esta situación hace que los voceros del gobierno que tienen cosas positivas para comunicar no puedan ir a los medios de comunicación, porque claramente el foco se pone en el tema Adorni.
0: Información general.
2: Información general.
3: Matías Tabar ratificó que recibió $245,000 para construir la casa de Manuel Adorni en el country Indio Cuá. El contratista, que estuvo a cargo de la remodelación de la propiedad que el jefe de gabinete tenía en Exaltación de la Cruz, habló tras su declaración ante la justicia. Además, se refirió a la polémica por las compras que habría realizado una secretaria de la vocería. El contratista Matías Tabar habló por primera vez tras su presentación ante la justicia y ratificó que Manuel Adorni le pagó $245,000 para la construcción de la casa que el jefe de gabinete remodeló en el country Indio Cuá.
0: Deportes.
2: Deportes.
3: La drástica decisión que tomó Brasil con Neymar de cara al partido clave frente a Haití por el Mundial 2026. El delantero reapareció en el entrenamiento del equipo, pero no estará presente en Filadelfia con el resto del plantel. La selección de Brasil afina detalles para afrontar su segundo compromiso en el Mundial 2026 frente a Haití en Filadelfia, luego del empate 1-1 ante Marruecos en el debut del Grupo C. Los dirigidos por Carlos Ancelotti buscarán una victoria a partir de la hora 21:30 Argentina, otra vez sin la presencia de Neymar.
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Siento Radio. ¿Qué tal, mis queridos amigos? ¿Cómo están ustedes? Es una alegría para mí poder compartir este espacio y este momento con todos ustedes, los amigos que cada semana nos acompañan en esta propuesta de 100% Radio. Hoy quiero hablarte y contarte una historia, relatarte una historia que seguramente te va a ayudar a comprender algunas cosas importantes. ¿Me acompañan? Dice así esta hermosa historia. En un país en guerra había un rey que tenía atemorizados a sus prisioneros. Acostumbraba a llevarlos a una sala donde había un grupo de arqueros de un lado y del otro una inmensa puerta de hierro sobre la cual se veían grabadas figuras de calaveras llenas de sangre. Era una imagen impactante y atemorizante. Hacía que se colocaran en círculo y les hacía la siguiente propuesta. Ustedes pueden elegir entre dos opciones: morir en manos de estos arqueros o pasar por aquella puerta, les decía, detrás de la cual yo estaré. Yo estaré esperándolos ahí, detrás de esa puerta. Curiosamente, todos elegían morir en manos de los arqueros, porque tenían miedo a lo que podían encontrarse detrás de esa puerta atemorizante. Al terminar la guerra, un soldado que por mucho tiempo había servido al rey, se dirigió al soberano y le dijo: «Señor, ¿puedo hacerle una pregunta?» «Dime, soldado», respondió el rey. «Señor, ¿qué hay detrás de la puerta?» «Ve y míralo tú mismo», contestó su majestad. El soldado abrió temerosamente la puerta y se encontró con unos potentes y maravillosos rayos de sol que entraban y llenaban de luz el lugar. Tan fuerte era este sol que lo cegaba. Sorprendido, y a medida que se acostumbraba a esta luz maravillosa de este sol imponente, descubrió que la puerta llevaba un camino que conducía directamente a la libertad. El soldado, asombrado, miró a su rey como esperando una explicación. «Yo», contestó este hombre, «les daba la oportunidad de elegir, pero ellos no se arriesgaron y por temor a lo desconocido, eligieron morir». ¿Cuántas puertas, mis queridos amigos, dejamos de abrir por miedo a arriesgar? Y si te haría la siguiente pregunta, mi querido amigo: ¿qué te animarías a emprender si no fuera por causa de tus temores? Si no hubiese temor en tu corazón, si no tendrías temor a nada, ¿qué te animarías a emprender? Sí, yo sé que algunos tienen sueños, tienen proyectos, tienen planes y tal vez los harían, pero hay cosas, el miedo al fracaso, el temor a un montón de cosas, te frenan. Si no existiera ese miedo, ¿cuántas cosas te animarías a emprender? Dice el Salmo capítulo 1, verso 3,

que el hombre, que es un hombre justo, un hombre bendecido, el hombre bendecido de Dios, es como un árbol plantado junto a corrientes de aguas, que da su fruto a su tiempo y su hoja no cae, y todo lo que hace prosperará. Qué maravilloso salmo. Pero hay algo interesante en esta última frase. Dice, y todo lo que hace prosperará. Lo que no nos animamos a emprender, lo que no ponemos en marcha, nunca va a poder prosperar. Entonces, para ver prosperidad en nuestras vidas, necesitamos algo más que orar por eso, o presentárselo a Dios en oración. Necesitamos movernos, hacer algo al respecto, porque lo que va a tener la bendición de Dios es aquello que nosotros ponemos en marcha. Y tal vez has fracasado en alguna oportunidad, has intentado una y otra vez y tal vez las cosas no salieron como esperabas, pero si has intentado hacer algo y has fracasado, estás en una mejor posición que cuando tenés éxito sin hacer nada. Claro, porque el que no hace nada no se equivoca. Pero aquel que intenta y fracasa, bueno, siempre vas a estar en una mejor posición que aquel que tiene éxito, pero porque no hace nada. Cada fracaso es una oportunidad para aprender, para seguir avanzando y alcanzar esa meta ese sueño que hay en tu corazón. Porque el éxito consiste en levantarse solo una vez más que el número de las veces que has caído. Y te lo repito nuevamente. El éxito consiste en levantarse solo una vez más que el número de veces que has caído. En esa última que te levantás es donde posiblemente puedas alcanzar ese sueño y ese deseo que tenés en tu corazón. Mi querido amigo, dice la palabra de Dios que hemos sido destinados para el éxito. ¿Cómo es esto? Bueno, Dios nos escogió desde antes de la fundación del mundo, dice Efesios capítulo 2, verso 10. Somos la obra maestra de Dios. No somos un fracaso, ¿eh? Somos la obra maestra de Dios. Él nos creó de nuevo en Cristo Jesús, a fin de que hagamos las cosas buenas que preparó para nosotros tiempo atrás. Dios diseñó para tu vida, para la mía, planes, proyectos, buenas cosas. ¿Sí? Algunos piensan que Dios diseñó para tu vida lo que no te gusta, lo que te complica. Hay personas que tienen miedo de poner sus vidas en las manos de Dios porque piensan que Dios los va a enviar a hacer cosas que no les agradan, que no les gusta, pero cuando Dios te escoge por algo y te escoge para algo, pone en vos los dones, los talentos, las capacidades y las habilidades para desarrollar con éxito eso que hay en tu corazón. Esto tiene que ver con ese propósito. Somos la obra maestra de Dios y somos destinados para el éxito, porque Dios no pondrá en tu corazón, mi querido amigo, una meta o un proyecto que esté destinado al fracaso. Él pondrá una idea, una motivación, un sueño que contiene en su esencia la semilla del éxito. Por eso digo que tu destino es el éxito. Así que emprende, avanza, comienza ahora a dar esos primeros pasos para dirigirte a tu propósito, al sueño que tenés en tu corazón. Persistí en eso. Echá afuera toda pereza, desánimos, temores, porque esto no te va a dejar avanzar. Porque si bien fuimos creados para buenas obras y Dios tiene propósitos para cada uno de nosotros, Él necesita nuestra colaboración. Sin nuestra colaboración, Él no puede hacer nada. Tenemos que colaborar. Hay personas que piensan que, bueno, si Dios lo diseñó y ya lo planificó así, se va a realizar. Pero Dios espera que nosotros colaboremos con Él, que nos pongamos en marcha, que oremos, busquemos su voluntad y comencemos a caminar. Mientras vamos caminando, se van abriendo las puertas, las aguas se van abriendo mientras vamos poniendo nuestros pies en el agua, ¿sí? El agua de los desafíos, de los sueños. Tal vez no tengas todo, o tal vez, como te dije en un principio, fracasaste, pero no importa.

0: Empezá de nuevo. Levantate. Avanzá. Porque la semilla que Dios puso en tu corazón está destinada a crecer, a desarrollarse, a cumplirse y a tener éxito. Dios nunca pondrá en tu corazón una meta o un proyecto destinado a fracasar. Oramos. Padre, te doy gracias por las metas, los proyectos y los sueños que tenés para cada uno de nosotros. Y has implantado esos sueños y deseos en nuestros corazones. Y nosotros queremos caminar en esos planes, en esos proyectos, en esos propósitos que has preparado de antemano para que cada uno de nosotros caminemos en ellos. No podemos sentarnos en ellos. Tenemos que caminar, hacer estas cosas. Esto significa acción, esto significa movernos. Yo te ruego que quites el temor de los corazones, aquellos temores que impiden que puedan alcanzar sus sueños, sus metas y el éxito. Tal vez el sueño y las metas que tienen mis hermanos les ha causado problemas y dificultades. Pero recordemos, Señor, recordemos siempre que José era un soñador. Y los sueños de José lo llevaron a la cárcel. Los sueños de José lo llevaron a ser vendido por sus hermanos. Pero también fueron esa capacidad que le diste de interpretar sueños y de perseguir sus sueños lo que los llevó a la corte de Faraón y a ser el segundo después de Faraón. Esos mismos sueños que lo metieron en el pozo y en la cárcel lo pusieron luego en el primer lugar. Y ayúdanos a nosotros, a pesar de las dificultades. Algunos tal vez ahora están persiguiendo sueños y se encuentran en un calabozo de temor, de aparente fracaso. Mi querido amigo, levanto tus manos en este momento. Recibe fuerzas nuevas y persigue tus sueños y tus propósitos. Dios está contigo. Y Él promete que todo lo que emprendas prosperará. En el nombre de Jesús, amén. Y amén. Gracias, Señor. Mis queridos amigos, gracias por haber compartido con nosotros este momento. Dios te bendice y hasta la próxima.
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4: Nacionales.
5: En el último año cerraron 437 empresas en Entre Ríos. La provincia está en sintonía con el declive nacional. En tres años cerraron 1.074 empresas. La construcción lidera las pérdidas con una caída del 9,5%, seguida por la industria manufacturera, 6,8%, el comercio, 4,6% y el agro, 4,5%. En Argentina cerraron más de 26.000 firmas desde el año 2023. Entre Ríos está en sintonía con el declive nacional. En tres años cerraron 1.074 empresas.
2: Información general.
4: Información general.
5: Se confirmó la visita del Papa León XIV a Perú y crece la expectativa de una gira que incluiría a la Argentina. El anuncio lo realizó el presidente peruano José María Balcázar tras reunirse con el sumo pontífice en el Vaticano. El viaje será durante la primera quincena de noviembre de 2026. El presidente de Perú, José María Balcázar, confirmó este jueves que el Papa León XIV visitará el país durante la primera quincena de noviembre de 2026 tras sostener una audiencia privada de aproximadamente 2 horas con el sumo pontífice en la Ciudad del Vaticano. Esta oficialización hace que crezca la expectativa de una gira que podría incluir a la Argentina y Uruguay.
2: Deportes.
4: Deportes.
5: El gesto de Messi con una de las figuras de Argelia que enterneció a las redes sociales tras el triunfo de Argentina en el Mundial. El carrosarino accedió con amabilidad a un pedido que suele brindar a la gente y esta vez no fue la excepción. Lionel Messi es grande dentro y fuera de los campos de juego. Cada vez que alguien le pide una foto, él accede sin problemas, y más si se trata de niños. El martes, luego de la victoria 3-0 de Argentina ante Argelia, volvió a tener este gesto que lo enaltece como ser humano. La imagen la publicó Taylor Ward, esposa de Juárez, en las redes sociales. La niña del jugador de Argelia posó con la camiseta de Argelia junto a Messi, que vestía la remera utilizada para la entrada en calor. Ambos aparecen sonrientes en el posteo realizado por la reconocida influencer, que está en pareja desde el año 2022 con el jugador del Al-Ahli de Arabia Saudita.
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aplauda la fidelidad de Dios. Dele gracias porque Él es fiel, siempre es fiel, siempre es fiel. Dele

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3: Fentanilo mortal. Los organismos del Estado que debían controlar a los laboratorios están bajo la lupa del juez y la fiscal. La causa ya asoció 90 muertes con el anestésico contaminado. Hay 13 procesados. Ahora se espera que la Fiscalía presente su dictamen para impulsar la acción respecto de los funcionarios que conducían la ANMAT y la INAME. Hay pruebas que ya están en el expediente. Con bajo perfil que los caracteriza, el Juzgado Federal de La Plata a cargo de Ernesto Kreplak y la fiscal María Laura Rostetta avanzan a paso firme en la segunda etapa de la investigación sobre el fentanilo contaminado que está asociado a 90 muertes de pacientes. El expediente ya tiene 13 personas procesadas, entre ellas el propietario de los laboratorios Ramallo y HLB Pharma, directivos y responsables de la elaboración del potente anestésico.
0: Información general.
2: Información general.
3: El peronismo, el PRO y la Unión Cívica Radical y el Bloque de la Reta negociaron un proyecto para refinanciar deudas en CABA. La Libertad Avanza se opone. Es una iniciativa que presentó Leandro Santoro y propone reestructurar consumos con el Banco Ciudad y Banco Adherente con plazos de hasta 24 meses y un tope del 35% anual para hogares con ingresos limitados. El peronismo y el jefe de gobierno porteño Jorge Macri acordaron avanzar en un proyecto de ley para crear un programa de desendeudamiento familiar y personal en la ciudad de Buenos Aires. La iniciativa fue presentada por Leandro Santoro y respaldada también por la Unión Cívica Radical.
0: Deportes.
2: Deportes.
3: Un periodista amigo de Cristiano Ronaldo defendió al goleador y lanzó una feroz crítica contra sus compañeros. Luego de su provocador análisis sobre el debut de Messi, Edu Aguirre apoyó a CR7 en medio de los comentarios negativos por su rendimiento. Los portugueses deberían exigir al resto de los jugadores. El empate de la selección de Portugal frente a República Democrática del Congo en la apertura del Mundial 2026 en Houston provocó una oleada de reacciones en el entorno futbolístico internacional. La crítica se centró en la actuación de Cristiano Ronaldo, capitán y figura histórica del combinado luso, quien no logró marcar ni hacer la diferencia en el duelo, en el que a priori parecía accesible.
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3: Zozobra en Casa Rosada. Adorni ganó una sobrevida, pero Milei sale de gira y no hay un plan. Bajo presión y con la oposición reclamando explicaciones, el Senado postergó la sesión prevista mientras avanza el pedido para interpelar al jefe de gabinete. Esto es un despellejo lento, no nos sirve. Patricia Bullrich se lo transmitió a la mesa chica de gobierno, planteó puertas adentro que no tenía sentido dar de baja la sesión prevista para hoy en el Senado porque implicaba estirar una agonía absurda. La oposición insiste con una moción para interpelar a Manuel Adorni y desplazarlo del cargo.
0: Información general.
2: Información general.
3: El gobierno aprobó un nuevo anticipo financiero para 3 provincias. El Ejecutivo Nacional autorizó anticipos financieros de hasta 400.000 pesos para cada jurisdicción, con devolución durante 2026. Y también garantía mediante recursos de la Coparticipación Federal de Impuestos. La medida fue adoptada luego de que los gobernadores informaran dificultades transitorias para afrontar gastos y compromisos financieros. El gobierno nacional aprobó un nuevo anticipo financiero para las provincias de Entre Ríos, Jujuy y Santa Fe en el marco del esquema dispuesto mediante el decreto publicado este jueves en el Boletín Oficial.
0: Deportes.
2: Deportes.
3: Cimbronazo en el mercado de pases en pleno mundial, Enzo Fernández tendría un acuerdo contractual con el Real Madrid. El mediocampista del Chelsea es el objetivo prioritario para José Mourinho en el merengue. Una noticia sacudió por completo al mundo del fútbol y generó cimbronazos tanto en Londres como en Madrid y Kansas. Enzo Fernández y el Real Madrid habrían alcanzado un principio de acuerdo contractual para que el mediocampista argentino se sume al club español hasta el año 2032, según publicó el periodista Nicolás Shira, especialista en ventanas de transferencias.
0: Hasta aquí.
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4: Un nuevo foco de conflicto en el Partido Justicialista. Exigen unidad pese a las diferencias para no dañar el armado opositor. En el último capítulo en la interna entre el kirchnerismo y kicillofismo se acentuó el agobio de las bases peronistas. La posibilidad de una reunión entre Kicillof y Máximo Kirchner quedó estancada. Lo que está pasando es increíble. Si nos llega a ganar Milei de nuevo, hay que cagar a palos a todos, dijo, liberado de prejuicio, un fastidioso intendente peronista del conurbano con larga trayectoria política. Coloquial y directo, expresó el hartazgo que muchos sienten sobre la interna bonaerense sin fin. Pero sobre todo, dio en cuenta que la necesidad de terminar con las tensiones permanentes que giran alrededor de Cristina y Axel.
1: Información general.
3: Información general.
4: La salida de Adorni queda atada a un juego de presiones y sospechas cruzadas entre el oficialismo y los aliados. La postergación de una sesión en el Senado tiene un sentido evidente. Colocar la definición del tema en el Ejecutivo y, de hecho, asoma con un plazo de una semana. En diputados se renueva el cálculo político sobre su convocatoria al recinto. El Congreso vive horas de versiones en continuado, especulaciones y, sobre todo, recelos entre el oficialismo y sus aliados, con un temario atado sin vueltas al caso de Manuel Adorni. Esto es el reflejo más claro de la política aún en días del Mundial y lo expone en la agenda para la semana que viene.
1: Deportes.
3: Deportes.
4: Ronaldo se rindió ante Messi tras hacer historia y convertirse en el máximo goleador de los Mundiales. Es el indicado. El astro brasileño fue superado por el rosarino, quien quedó a un gol de convertirse en el único líder en la tabla por delante de Miroslav Klose. El exfutbolista brasileño Ronaldo Nazario utilizó su cuenta de TikTok para reconocer el logro histórico del capitán argentino Lionel Messi en su debut en el Mundial 2026.
1: Hasta aquí.
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¿Qué tal, mis queridos amigos? ¿Cómo están ustedes? Es una gran alegría poder compartir este momento y este espacio junto a todos los amigos que cada semana nos acompañan en esta propuesta de 100% Radio. Gracias por acompañarnos y estar con nosotros en este espacio informal donde juntos somos edificados y bendecidos a través de la palabra de Dios. Juan capítulo 3, verso 16, es uno de los pasajes de la Biblia más conocidos por todos los creyentes. Seguramente lo conoces de memoria, pero presenta una situación que se repite con todos aquellos versículos que son muy conocidos, y es que lo leemos una y otra vez y parece que siempre obtenemos la misma información, la misma revelación. Parece como que no tiene mucho más que decirnos. Sin embargo, vamos a ver hoy que hay una parte que normalmente no se explica con detenimiento y que es tan importante para todos nosotros como hijos de Dios. Dice así este pasaje de Juan capítulo 3, verso 16. Porque de tal manera amó Dios al mundo que dio a su Hijo unigénito, para que todo aquel que cree en Él no se pierda, mas tenga vida eterna. Y tradicionalmente este versículo se ha usado para enseñar que Jesucristo vino y murió por nuestros pecados para que no nos perdiéramos. Aunque esto es verdad, el versículo

diciendo algo también muy importante, y era que el propósito de Jesús al venir a la tierra y morir por nosotros era que pudiéramos tener vida eterna. Vemos dos propósitos. Uno, perdonar nuestros pecados para que no nos perdiéramos, pero no quedaba todo ahí, sino que la obra completa era otorgarnos y darnos a todos nosotros vida eterna. No solo salvación, sino vida eterna. ¿Y qué es vida eterna? Bueno, esto es lo que quiero desarrollar con ustedes en esta oportunidad. ¿Me acompañan?

¿Qué es vida eterna, mi querido amigo, mi querida amiga? Bueno, alguien dirá por ahí, vida eterna es vivir por siempre. En realidad, la vida eterna que aquí el Señor promete es para aquellos que aceptan a Jesús como su Señor, como su Salvador personal, y las personas que lo rechazan, evidentemente, no van a tener vida eterna. Y vida eterna no es vivir por siempre, ya que todas las personas, de una u otra manera, vamos a vivir por siempre. Este cuerpo, cuando nosotros morimos, se descompone en la tumba, ¿verdad? Pero el espíritu y el alma regresan a Dios. El tema es que algunos pasarán su eternidad, su espíritu, su alma pasarán la eternidad cerca de Dios y otros separados de Dios, y esto realmente es una gran tragedia, ya que el Señor hizo provisión para que todo aquel que crea en Él no se pierda, ¿sí? Y que tenga vida eterna. Vida eterna es vivir por siempre junto a Dios en el cielo. Y esto es maravilloso. Y esto es algo precioso porque realmente va a ser un lugar de gozo, de paz, de bendición. Y vamos a disfrutar de la presencia de Dios. Vamos a estar con Él cara a cara por toda la eternidad. Pero no es solo eso, vida eterna. La vida eterna comienza hoy. La vida eterna comienza en el momento que la persona recibe a Jesús en su corazón. ¿Y cómo es esto? Porque la vida eterna no se refiere solamente a una experiencia que vamos a tener en el cielo, sino que también se refiere a algo que hoy mismo podemos estar disfrutando. Vamos a ver lo que dice Juan capítulo 17, verso 3. Y esta es la vida eterna, que te conozcan a ti, el único Dios verdadero, y a Jesucristo, a quien has enviado. Esta es la vida eterna, y dice conocer a Dios y a Jesucristo. ¿Cómo conocer a Dios y a Jesucristo? Cuando habla de conocer, está hablando de algo íntimo. No es un conocimiento intelectual, no es un conocimiento religioso. Es un conocimiento de experiencia y de intimidad. Conocer se usa, esta palabra, la palabra conocer, se usa a lo largo de las escrituras para describir la relación más íntima y personal que pudieras tener con otra persona. Por ejemplo, cuando la Biblia dice que Adán conoció a Eva, está hablando de que tuvo relaciones con Eva, ella concibe y luego da a luz un hijo. Esto es algo íntimo. Es algo personal. Y no habla de un conocimiento intelectual que Adán tuvo con Eva. Está hablando realmente de una relación íntima y personal. Y aquí Jesús dice que la vida eterna es que conozcamos a Dios y a Jesucristo. ¿Y cómo es esto? Bueno, el deseo de Dios es que podamos tener esa relación que Él tuvo con el hombre, con Adán, allí en el huerto de Edén. Cuando se paseaba con Dios, cuando el hombre tenía comunión, ¿sí? De primera mano con Dios, hasta que el pecado arruinó todo. La desobediencia del hombre permitió que el pecado entrara y todo se desvirtuó. El proyecto, el plan de Dios. Por eso era necesario que el Salvador arreglara, Jesús, el tema del pecado. Y de esta manera, una vez solucionado, podemos nuevamente relacionarnos con Dios y tener una comunión íntima con Él. Este es el deseo de Dios. No que tengas una religión, sino una relación personal con Él. Porque tal vez te has conformado con recibir a Jesús y tu relación con Dios es distante. Simplemente te acuerdas de Él cuando tienes que pedirle por algo o estás pasando por alguna necesidad. Pero Jesús, Dios, no quiere estar presente en tu vida solamente en los momentos difíciles. O solo en aquellos momentos donde la estás pasando mal, mi querido amigo, mi querida amiga. Él quiere compartir contigo cada momento, en comunión, en intimidad. Por eso es importante que cada día tomes un momento para orar, para leer la palabra de Dios, para tener comunión con Dios y estar en la presencia de Dios. Ahora, estar en la presencia de Dios es mucho más que orar y que leer la Biblia. Es pensar en Dios. Es, por ejemplo, escuchar en este momento tus pensamientos están concentrados, enfocados en oír esta palabra. Esta palabra que te habla de Dios,
que te habla del deseo que Dios tiene de estar contigo, de tener comunión contigo. Y mientras escuchas esta palabra, tus pensamientos se están enfocando en Dios. Estás buscando las cosas de arriba y no las de la tierra. Y cuando estás cambiando ese enfoque en tu mente, estás en la presencia de Dios. Cada vez que tus pensamientos se elevan hacia Cristo, hacia su obra, hacia la palabra, hacia el amor de Dios, estás en la presencia de Dios. Entonces, podemos estar las 24 horas en su presencia sin necesidad de estar arrodillados, porque es una actitud del corazón, de reflexión, de intimidad, de cantarle a Dios en tu corazón, en el momento que podés elevar tu alabanza, tu adoración a Dios. Todo esto forma parte de la comunión y de estar en la presencia de Dios. Y cuando estamos ahí, en intimidad y conociendo a Dios más profundamente, se cumple lo que dice Juan capítulo 10, verso 10, que dice lo siguiente: el ladrón, refiriéndose a Satanás, solo vino para robar y matar y destruir. Yo he venido para que tengan vida y para que la tengan en abundancia. Esta es la promesa de Dios para todos nosotros: otorgarnos vida y vida abundante. Aunque muchos, lamentablemente, miran su vida personal, se identifican más con la obra de Satanás, con la muerte, con el robo, con matar, con destruir. Están enfermos, desanimados, tristes. Donde ellos miran o donde ellos están, lo único que hay es desolación, muerte, enfermedad, miseria. Bueno, mi querido amigo, mi querida amiga, no es la voluntad de Dios que estés sumergido en ese mundo, en esa vida, que no es vida, es muerte. Cuando Jesús, mediante el conocimiento de Él, en la medida que lo vas conociendo, que vas estando en su presencia, te vas enfocando en Cristo, se va desprendiendo y va manando de Él este río, esta vida abundante que Él promete. Aquí en Juan 10:10, Él dice: yo he venido para que tengan vida y que la tengan en abundancia. Esto es vida eterna, vida abundante, la vida de Dios, la vida de calidad de Dios impartida a nosotros mediante el conocimiento de Jesucristo. Hoy podés vivir esa vida abundante, mi querido amigo. Hoy podés tener esta bendición de disfrutar el gozo, la paz, la salud física, prosperidad económica, salvación. Podés tener una buena relación con tus familiares, con tu esposa, con tu esposo, con tus hijos, un buen trabajo, un buen futuro. Es vida abundante, disponible para nosotros hoy. Esto es vida eterna. Es la vida de calidad de Dios impartida al hombre y a la mujer, a aquellos que ponen su fe en Jesús mediante el conocimiento de Dios. Esto es maravilloso. Esto es maravilloso. Dice la palabra en el libro de San Pedro: gracia y paz os sean multiplicadas mediante el conocimiento de nuestro Señor Jesucristo. La gracia y la paz vienen en la medida que vamos conociendo más. Tenemos más intimidad con Dios, más conocimiento de su obra, de su palabra, de su gracia. Entonces fluye su gracia, su poder hacia nosotros y es multiplicada la paz, la gracia. ¡Qué maravilloso! Cuando nos conectamos con Dios y tomamos la decisión de enfocarnos en Dios, nunca salimos perdiendo, siempre salimos ganando, porque la vida abundante de Dios se derrama sobre nosotros y nuestra vida cambia. Así que

Yo te animo que puedas disfrutar no solo de salvación y del perdón de Jesús, porque lo aceptaste en tu corazón, si es que lo has hecho. Si no has tomado esta decisión todavía y todavía el pecado no ha sido solucionado, es imposible que puedas tener una relación de intimidad con Él. Tenés que recibirlo a Jesús en tu corazón como tu Señor y tu Salvador personal. Decirle, por ejemplo, Señor Jesús, te pido perdón por mis pecados, te recibo en mi vida como mi Señor y como mi Salvador personal. Ahora, Señor, soy limpio, mi corazón ha sido lavado por tu sangre preciosa, esa que derramaste en la cruz del Calvario. Y ahora tengo vida y vida en abundancia. En el nombre de Jesús, amén. Si has hecho esta oración, es tiempo ahora que empieces a tener intimidad con Dios. ¿Cómo hacerlo? Ahí en tu casa, en el lugar donde estás. Cada día, cada momento, toma un tiempo para enfocarte en Dios. Tenés que hacer cosas, tenés que trabajar, tenés que estudiar, tenés actividades, pero podés estar en la presencia de Dios, elevando tus pensamientos y tu mente hacia lo que Dios es, su grandeza, su majestad, sus promesas, lo maravilloso de la obra de Jesús, realizada por nosotros para perdonarnos, limpiarnos. Todas estas cosas nos enfocan en Dios. Y todo esto mediante también la oración, la lectura de la palabra de Dios, el asistir a las reuniones, escuchar mensajes bíblicos de la palabra de Dios, van a ir alimentando tu alma y van a ir produciendo esta vida abundante que Jesús nos deja o nos dice en Juan capítulo 10, verso 10, una vida que es para todos aquellos que hemos puesto nuestra fe en Él. ¿Cómo estás? ¿Qué estás disfrutando? ¿Sos de aquellos creyentes que aceptaron a Jesús en su corazón y hoy día, mientras esperan que partan a la presencia de Dios, están soportando, aguantando, viviendo vidas miserables? No es el propósito y el deseo de Dios para tu vida, mi querido amigo. Dios tiene cosas maravillosas para ti. Recíbelas. Relaciónate más profundamente con Dios y vas a disfrutar esto que es vida eterna. Oro por vos. Padre Celestial, te doy gracias por cada persona y cada amigo que está escuchando este mensaje. Oro para que aquellos que están atravesando muerte, desolación, enfermedad, fracaso, dolor, sufrimiento, tristeza, angustia, depresión, muerte, desolación, sean liberados ahora de esa maldición, porque todo eso solo viene de Satanás, quien vino a hurtar, a matar y a destruir. Pero tú, Jesús, viniste a dar vida, y dar vida en abundancia. Recibimos esa vida y la disfrutamos mientras te conocemos más y más cada día. En el nombre de Jesús, amén. Muchas gracias, mis queridos amigos, por haber compartido este espacio y este momento con nosotros. No dejes de comunicarte a través de nuestro email marioserrano@live.com.ar y también a través de Facebook, búscanos como Mario Rubén Serrano o Mario Rubén Serrano Oficial. También tenemos la página de 100% Radio, donde ponemos habitualmente audios para descargar. Y bueno, queremos saber desde dónde nos escuchás, qué hizo Jesús en tu vida a través de estas palabras y estos mensajes. Y mientras tanto, estamos muy agradecidos realmente por cada radio amiga que nos permite salir al aire y compartir estos mensajes de fe y esperanza con aquellos que lo necesitan. Mi nombre es Mario Serrano. Un abrazo, un saludo grande desde Argentina. Dios te bendice y hasta la próxima.

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4: El gobierno ganó tiempo en el Congreso por el escándalo de Adorni y busca salvar la relación con los aliados. El oficialismo logró suspender la sesión de hoy en el Senado, pero le puso un plazo a la interpelación del jefe de gabinete hasta el 2 de julio. A medida que pasan los días, el jefe de gabinete, Manuel Adorni, recibe más presiones para dejar el cargo por parte de propios y ajenos, pero por el momento resiste los cuestionamientos mientras avanza la causa judicial en su contra y un sector del gobierno intenta negociar con las provincias.
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4: Un concejal peronista de Entre Ríos atacó a golpes a un intendente durante una sesión del Consejo Deliberante. La

0: La discusión comenzó por el cobro de un canon a puesteros del Festival de Jineteada de la localidad de Pueblo Brugo, programada para el fin de semana. El concejal del Partido Justicialista de Pueblo Brugo, localidad del departamento Paraná, en provincia de Entre Ríos, Ariel Lemos, golpeó a golpes de puños al intendente Martín Ruiz durante una sesión del Consejo Deliberante en una pelea que se desató por el cobro de canon a puesteros del Festival de Jineteada previsto para el fin de semana.
1: Deportes.
0: Arruabarrena borró a otros 4 jugadores de Boca en el primer día de pretemporada. Después de 20 días de descanso y con el Vasco como flamante entrenador en reemplazo de Úbeda, los futbolistas empezaron los trabajos de cara al segundo semestre del año, sin Ander Herrera ni Cavani y con decisiones fuertes de arranque. El plantel de Boca regresó este jueves por la mañana a los entrenamientos luego de 20 días de descanso y con Rodolfo Arruabarrena como director técnico en lugar de Claudio Úbeda. De esa manera, el Vasco puso en marcha su segundo ciclo como entrenador en el club.
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En 1990 hubo una canción que lo tocábamos así. Pero hoy no la vamos a tocar así. La vamos a...

100% Radio. ¿Qué tal, mis queridos amigos? ¿Cómo están ustedes? Es una alegría poder compartir esta experiencia, este espacio informal de 100% Radio, donde somos edificados y bendecidos a través de la palabra del Señor. Hoy quiero hablarte acerca del arrepentimiento, el arrepentimiento bíblico. ¿Qué significa? Es importante tener conocimiento acerca de esto porque a veces podemos tener una idea errónea o equivocada de lo que es el verdadero arrepentimiento. Algunas personas creen que arrepentimiento es llorar en el altar de la iglesia, sintiéndonos compungidos por el mal que hemos hecho. Otros creen que arrepentimiento es vivir en perfección. Arrepentimiento también puede ser para algunos ir y pedir perdón a otra persona por el mal que le hemos hecho. Y si bien todo esto forma parte del arrepentimiento, esta palabra involucra algunas cosas más que son importantes para que de esta manera podamos disfrutar de un cambio, de una transformación y también comprobar la buena y agradable voluntad de Dios para nuestras vidas. Entonces, ¿qué les parece si comenzamos con el tema de hoy? ¿Me acompañan? El arrepentimiento. ¿Qué es arrepentimiento? Bueno, el arrepentimiento no es, como dijimos hace un momento, llorar por todo el mal que hemos hecho, pensar de que arrepentimiento es vivir en perfección, sino que la palabra sugiere un cambio de dirección. Es ir por un camino, es como que vamos por una ruta, nos damos cuenta que estamos equivocados, que nos estamos dirigiendo a un lugar que no es el que corresponde o que no tiene un buen final. Y entonces damos la vuelta, damos un giro de 180 grados y vamos por otro lado totalmente opuesto. Esta es la idea o la imagen de arrepentimiento. Y para esto vamos a ver o hablar de la parábola del hijo pródigo, el hijo perdido, que se encuentra en Lucas capítulo 15, donde Jesucristo relata esta historia que ilustra perfectamente qué significa que un individuo se arrepienta. Dice el verso 11 y 12, Jesucristo dijo, cierto

Su papá era un hombre fuerte, que tenía muchos años de vida por delante y ya no esperaba más, ya no soportaba más y dijo: Padre, dame la parte de los bienes que me corresponde, yo lo quiero ahora, no quiero esperar que mueras, quiero ahora. Y a pesar de que esto era algo insólito, su padre le concede su petición y le da a sus hijos su herencia. El versículo 13 dice: No muchos días después, el hijo menor, juntándolo todo, partió a un país lejano y allí malgastó su hacienda viviendo perdidamente. El hijo menor tomó la fortuna, esta parte de la herencia, y se fue a otro país. Y una traducción dice: parrandeando y gastándose el dinero con prostitutas. Mi querido amigo, mi querida amiga, seguramente este muchacho no estaba bien en sus cabales. Uno pensaría que, bueno, él quería ese dinero o esos bienes para invertir, para comprar campos, invertir en los negocios de aquella época, ¿sí? Para poder generar más ingresos, tener un mejor futuro. Y todo lo contrario. Este joven dice que vivió perdidamente o parrandeando y gastándose el dinero con prostitutas, que esto por supuesto no sería el consejo que recibiría de ningún mentor financiero o asesor financiero, ya que esto lo conduciría a la pobreza y a la miseria. Pero esto es lo que ocurre o es el retrato vívido de las personas que están separadas de papá Dios. La persona pierde el propósito verdadero de la vida. Pierde la noción de lo que es importante, de lo que realmente tiene valor en esta vida. Pierden su enfoque. La humanidad separada de Dios pierde su propósito. Dios nos creó a todos, mis queridos amigos, Él tiene un plan para cada uno de nosotros. No estamos aquí en esta tierra por casualidad, por accidente, o porque nuestros padres decidieron traernos a este mundo, o todo lo contrario, tal vez sos un hijo o una hija que no era esperado o esperada, no fue buscado, ¿sí? No fue bien aceptado por sus padres, pero te tuvieron porque no les quedaba otra y te sentís que de alguna manera estás acá por casualidad o porque vayas a saber que. No, no, no es así. Dios tiene un propósito para tu vida. Él diseñó algo especial para cada uno de nosotros. Dice la palabra que fuimos escogidos en Dios desde antes de la fundación del mundo, para que caminemos en buenas obras que Él preparó de antemano para cada uno de nosotros. Ella tiene un propósito, un plan, buenas obras, no malas obras, cosas buenas, proyectos maravillosos para cada uno de nosotros. Pero esto se va a concretar o se hace realidad en la medida que nosotros vamos entregando nuestra voluntad, vamos sometiendo nuestra voluntad a la voluntad de nuestro Padre Celestial. Y caminamos en esa voluntad maravillosa, perfecta que Él tiene, y vamos descubriendo su plan, sus proyectos. Pero cuando queremos hacer las cosas a nuestra manera, nos vamos desviando y podemos cometer errores como este muchacho que, separado de su casa, de su padre, perdió la noción y empezó a malgastar todo lo que tenía. Y también la gente, los amigos que pueden estar escuchando este audio, este programa, tal vez estás luchando, trabajando, tenés buenos propósitos, buenos planes, tal vez decís, bueno, pero yo, mis propósitos no son esos en la vida, yo no voy a una iglesia, no conozco a Jesús, pero tengo propósitos loables, y tal vez buscas un título universitario, tal vez buscas tener un buen futuro, otros tal vez simplemente quieren fama, popularidad, riquezas. Vaya a saber. Lo cierto es que todas esas cosas, aunque aparentemente pueden ser buenas, la mayoría de las personas, al llegar al final de sus días, se dan cuenta de que esos objetivos, esas metas y esos planes que perseguían no llenaron el vacío de su corazón. Que entregaron todo. Algunos perdieron la salud, aún la familia, buscando esos objetivos y propósitos, que no alcanzaron a llenar el vacío, el deseo, o llenar su corazón de felicidad, porque cuánta gente vemos que lograron cosas en la vida
tienen fama.

popularidad, riqueza, pero no son felices, no se sienten plenos ni satisfechos. Bueno, porque mi querido amigo, mi querida amiga, solo cuando estamos tomados de la mano de Dios podemos tener claridad y sabiduría a la hora de perseguir objetivos y propósitos en esta vida. Él nos va a mostrar realmente qué es lo que tenemos que perseguir, hacia dónde dirigirnos, porque Él ya planificó nuestra vida de la mejor manera posible. Así que yo te animo a que pongas a Dios en el primer lugar en tu vida, vos que te apartaste de los caminos del Señor, porque tal vez estabas buscando otras cosas o simplemente pasaste por situaciones difíciles y querías darle un rumbo diferente a tu vida. Bueno, la mejor decisión que podemos tomar es estar siempre junto a Dios para que Él dirija nuestros caminos, establezca nuestros propósitos y de esta manera podamos vivir una vida plena y abundante. Los versículos 14 y 15 dicen que cuando lo había gastado todo, este muchacho, una vez que gastó todo, vino una gran hambre en aquel país. La tierra había caído en miseria y la gente se estaba muriendo de hambre y comenzó a pasar necesidad. Entonces fue y se acercó a uno de los ciudadanos de aquel país y él lo mandó a sus campos a apacentar cerdos. Y este hombre, en medio de esta gran necesidad, en vez de buscar nuevamente a su papá, donde podía llegar a tener todo lo que él necesitaba, buscó ayuda en la gente, en los que estaban ahí a su alrededor. Y recibió algo de ayuda. Lo emplearon, lo mandaron a alimentar cerdos. Dice que en el verso 16, y deseaba llenarse el estómago de las algarrobas que comían los cerdos, pero nadie le daba nada. Tenía mucha hambre este muchacho, casi se moría de inanición. Y pedía la comida de los cerdos, lo que sea, porque los cerdos almorzaban y cenaban mejor que él. Evidentemente el sueldo que él le daban era ínfimo, ¿sí? No alcanzaba ni siquiera para poder comer. Y esto es lo que ocurre cuando nosotros buscamos ayuda en la gente. Las personas, lamentablemente, tenemos que entender de que muchos les gusta vernos bien, pero no quieren que seamos o que estemos mejor que ellos, ¿sí? La mayoría de las personas les gusta que la gente progrese, pero no que progresen más que ellos. Y siempre van a tratar de alguna manera, dejarte por ahí, no darte todo lo que te mereces. Tenés que entender esto, ¿sí? El corazón del hombre es así. Nunca va a ser un corazón abierto, dadivoso, de poder ayudar. Siempre, si hay algún tipo de ayuda o algo, se busca algún tipo de provecho o algo a cambio. Y este hombre pedía ayuda, buscaba ayuda en la gente y la gente se aprovechaba de que él estaba tan necesitado. Y es así realmente el corazón del hombre. Separados de Dios, mi querido amigo, no somos valorados, no podemos alcanzar nuestro máximo potencial. Solo cuando estamos tomados de la mano del Señor y en los caminos del Señor, Él nos valora y Él nos pone en el lugar correcto para hacer la tarea correcta, para hacer alcanzar nuestro máximo potencial. Porque separados de Dios y poniendo nuestra confianza en el hombre, solo vamos a encontrar necesidad, insatisfacción y muerte. Él había desperdiciado toda su herencia, y el verso 17 continúa diciendo: entonces, volviendo en sí, dijo: ¿cuántos de los trabajadores de mi padre tienen pan de sobra, pero yo aquí perezco de hambre? Una versión de la escritura dice: cuando recobró el juicio, él se dio cuenta que los trabajadores de su padre tenían más comida de la que necesitaban y él ahí se estaba muriendo de hambre. Se dio cuenta. Mi querido amigo, mi querida amiga, esto es tan importante para arrepentirnos y para que las personas se arrepientan. Este es el primer paso y es el reconocimiento. Algunos que están escuchando este mensaje tienen parientes, tienen personas, cónyuges, hijos que están metidos tal vez en drogas, en vicios. Tal vez estaban en los caminos del Señor y le dieron la espalda a Jesús. Están viviendo mal, mal.
Pero sí.

en ese camino y parece que no se dan cuenta, porque Satanás ha puesto una venda en ellos. Él es muy eficiente en esta tarea de engañar a la gente, de poner vendas, ceguera espiritual a las personas. Y una manera de ayudar a estas personas, no podemos obligarlos a que vuelvan a Dios, porque esta es una decisión que ellos tienen que tomar de manera personal, y Dios valora y respeta el libre albedrío de cada persona, pero sí podemos orar para que la persona abra los ojos de su entendimiento, sus ojos sean abiertos a la verdad, a la realidad de que necesitan a Dios. Y este hombre volvió en sí. Y no solo que volvió en sí, sino que tomó una decisión. Y esto es arrepentimiento. El arrepentimiento es un cambio de la manera de pensar. Un cambio de actitud que hace que una persona mejore. Luego que cambia su mente, mejora su comportamiento y tome de esta manera una nueva dirección. Entonces, el arrepentimiento es un cambio de actitud, un cambio de la manera de pensar o un cambio de opinión que luego nos lleva a cambiar nuestro comportamiento y tomar una nueva dirección. Dice en los versículos 18 y 19, el muchacho dijo, me levantaré e iré a mi padre y le diré, padre, he pecado contra el cielo, contra ti ya no soy digno de ser llamado hijo tuyo, hazme como uno de tus trabajadores. Este entendimiento lo hizo levantarse e ir a su padre. Esto es arrepentirse. Dijimos, es un cambio de actitud, un cambio en la manera de pensar o un cambio de opinión que nos lleva a tomar una nueva dirección y a mejorar nuestro comportamiento. Romanos capítulo 12, versículo 2, nos dice algo importante, y aquí también vemos el arrepentimiento. No está la palabra, pero es más o menos la idea que representa este pasaje, en donde dice, no imiten las conductas ni las costumbres de este mundo. Más bien, dejen que Dios los transforme en personas nuevas. ¿Cómo viene este cambio? ¿Cómo viene la transformación? Al cambiarles la manera de pensar. Así dice este pasaje. Dejen que Dios los transforme en personas nuevas al cambiarles la manera de pensar. Entonces aprenderán a conocer la voluntad de Dios para ustedes, la cual es buena, agradable y perfecta. ¿Cómo conocemos la voluntad de Dios? ¿Cómo caminamos en esa buena, agradable y perfecta voluntad de Dios, en esos planes maravillosos que Dios tiene para nosotros, en una vida de victoria, en una vida de bendición? ¿Cuándo? Somos transformados. Sí, y comenzamos a conducirnos en la voluntad de Dios. ¿Pero cuándo somos transformados? Cuando primeramente transformamos nuestros pensamientos. Todo comienza en la cabeza, en la mente. Este joven cayó en sí, se dio cuenta, dijo, no, me voy a levantar, voy a tomar una actitud, no puedo seguir de esta manera. Esto es arrepentimiento. ¿Te das cuenta que es más que llorar en el altar de la iglesia, más que ir y pedir perdón a una persona, o más que golpearte el pecho y decir, oh, he pecado? Es más que eso. Es una transformación, es un cambio que te lleva a tomar una acción correspondiente. Que esto va a hacer de que tomes una nueva dirección, mejores tu comportamiento y de esta forma vas a conocer, disfrutar la voluntad de Dios para tu vida, la cual es buena, agradable y perfecta. Es un cambio de dirección. Y todos de alguna manera tenemos que arrepentirnos de algo, mejorar nuestra conducta. Aquellos que están escuchando este mensaje por primera vez, un mensaje bíblico, la Biblia dice en Isaías capítulo 53, verso 6, que todos nosotros nos descarriamos como ovejas, cada cual se apartó por su camino. Pero Dios en su misericordia tomó nuestros pecados y los cargó sobre Jesús. Todos, de alguna manera, necesitamos arrepentirnos. Podemos en algún área de nuestra vida estar descarriados, ¿sí? Y hemos tomado nuestro propio camino que nos conduce a la perdición. Pero el Señor quiere, en su misericordia, que volvamos a Él. Y te está hablando a través de este simple y sencillo mensaje para que alinees tu vida a su perfecta voluntad. Y vos, mi querido amigo, que estás escuchando este mensaje por primera vez, un mensaje bíblico, no le entregaste nunca tu vida y tu corazón a Jesús, dice la palabra que
Dios en su misericordia tomó nuestros pecados

los cargó sobre Jesús, si vos querés comenzar una nueva vida, vení a Dios, salí de ese mundo de tinieblas, de pecado, de perdición, y volvete a Dios. Dios nada te reprocha. Él te recibe con brazos abiertos, brazos de amor. En esta historia maravillosa que hemos leído, una persona que no había escuchado toda la historia pensó que cuando el hijo pródigo volvía a su papá, él le iba a reprochar, que le iba a decir, bueno, viste que yo te dije que ibas a malgastar el dinero, que todavía no era el tiempo, o qué hiciste con la plata, o nada de eso. El papá no le dijo nada, simplemente lo recibió, dice que lo vistió con ropas elegantes, le puso anillo, hizo una gran fiesta. Él nada te reprocha, el Señor no te señala, no reprocha nada, Él te recibe con brazos de amor. Permití que Él te abrace en medio de esta situación difícil que estás atravesando, y vos que ya conocías al Señor, pero te apartaste, te fuiste de los caminos de Dios y querés volver, Él nada te dice. Simplemente quiere que vuelvas. Volvé a mí, te dice. Yo tengo un plan mejor para tu vida que lo que estás viviendo en este momento. Una vida desgraciada, una vida llena de enfermedades, de dolor, de vacío en el corazón, de tristeza, de sufrimiento. No es mi voluntad que vivas de esa manera, dice el Señor. Vuelve a mis brazos, arrepiéntete, hijo mío, y vas a comprobar que tengo un plan maravilloso para tu vida, que mi voluntad para vos es buena, agradable y perfecta.

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0: Guiño de Sturzenegger desde el Senado. Se dictaminó la ley hojarasca y quedó lista para su sanción. La iniciativa avanzó en asuntos constitucionales y legislación general. La última firma se obtuvo horas más tarde. Diputado ya aprobó el proyecto y quedó lista para su aprobación definitiva. Las comisiones de asuntos constitucionales y de legislación general del Senado dictaminaron la ley hojarasca que ya aprobó diputados y que desea el ministro de Desregulación Federico Sturzenegger. Con la firma del despacho de mayoría, las últimas rúbricas, varias horas después del encuentro, quedó a tiro de ser sancionada.
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0: Operador de drones y cuidador canino son los dos nuevos cursos de formación que ofrece el gobierno. Se trata de formación a cargo de los Ministerios de Capital Humano y Defensa para promover oficios con salida laboral. El gobierno argentino difundió dos nuevas capacitaciones gratuitas a su programa de formación en oficios, un curso de operador de drones y otro de cuidado canino,

0: por el Ministerio de Defensa en el marco de un convenio firmado con el Ministerio de Capital Humano. Las inscripciones están abiertas a través de la plataforma web de formación de Capital Humano.
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0: Darío Herrera debutará en el Mundial 2026. La FIFA lo designó para Bélgica versus Irán. El arbitraje del argentino sumará su primera participación en el Mundial 2026 durante la segunda fecha de la fase de grupos. La FIFA confirmó que Darío Herrera será el encargado de dirigir el compromiso entre Bélgica e Irán, programado para el próximo 21 de junio.
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